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16: Ya son las 6:05 a través de FM Centro 100.3, conectando generaciones. Yo soy Jas Cabrera y te doy la bienvenida a esta edición de Es Viernes. ¿Y qué crees? El cuerpo lo sabe. Y tú también lo sabes, por eso te invito a que el día de hoy te quedes conmigo durante esta hora. A propósito de escuchar nueva música, por supuesto, el top de esta semana, la primera de mayo que tuvimos completa. Además, también viene hoy enfrentamiento, el resumen semanal y mucho más. Comunícate 241-114-9821. Es 8 de mayo del 2026. Yo te traigo este tema perteneciente al álbum Nostalgia City del venezolano Big Soto. Uno de los estrenos que el día de hoy tenemos aquí en Es Viernes y el cuerpo lo sabe. Esto se llama Canaima. Ya son las 6:06 en el 100.3 de tu FM. Bienvenido.

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1: Ya a las 6:09 a través de FM Centro 100.3, conectando generaciones. Esto que acabas de escuchar precisamente es del nuevo álbum del venezolano Nostalgia City, que pues colabora con una de las figuras también más importantes del urbano en la actualidad, como lo es el señor Danny Ocean. Y lo escuchaste aquí en el 100.3 de tu FM. Tenemos más música, pero también más noticias. Antes de contarme, déjame saludar a quienes se van comunicando esta tarde. 241-114-9821, la línea de WhatsApp, donde puedes también el día de hoy participar, pues como ha venido siendo, bueno, en realidad nada más ha sido una vez. Además del día del estreno y el programa anterior, que ha sido la primera vez, hoy tenemos un segundo enfrentamiento. ¿Qué es más? ¿Será que lo soltamos de una o lo aguantamos más? ¿Qué dices? Mira, mientras déjame mandar algunos saludos por acá. Uno, por supuesto, muy especial a una de las incondicionales de este espacio, Arely González, que nos dice: buena tarde, amigo Has, ya saludándote. Y sí, hoy encima el clima está bien, ¿no? Hoy como que parecía que iba a llover. No solamente que iba a llover, ¿eh? Hace rato que salimos ahí aquí al centro de Apizaco, pintaba para que cayera, pero un tormentón. Afortunada o desafortunadamente, no fue así. O al menos hasta el momento no ha sido. Saludos también para Coco Dunga, amiguito. Buenas tardes, ya escuchando tu espacio. Bien, a propósito de esto, también déjame preguntarte cómo va tu día.
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1: Oye, y es que además no es cualquier viernes. Digo, es la antesala de una celebración importante. Hoy te platicamos un poco de ella. Buenos días, señor Rock. Y es cierto, el Día de las Madres, que marca una de las festividades más importantes para nosotros como mexicanos. Y es que la mamá, pues, es la piedra angular de todas las familias, pues no solamente en México, yo diría que alrededor del mundo, ¿no? Por eso hoy te estoy preguntando, y también porque estuvimos justamente hace un rato ahí con nuestros amigos de Daffer, yo te quiero preguntar si ya tienes más o menos preparada la celebración, cómo celebran, cómo festejan, si son de hacer una salida, tal vez a comer, tal vez de paseo. Si no, pues bueno, también válida hacer una reunión familiar, ¿no? Con todos los hijos, si son muchos, con todas las nueras, si es el caso, con todos los nietos también, si es el caso. Algo bien. Y aunado a esto de la celebración, también preguntar si pues ya tienen preparado el regalo, ¿no? Que para los que somos despistados o que nos gusta todo al último momento,
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1: Pues sí que todavía es tema de conversación. Por eso te lo pregunto hoy, 241-114-9821. ¿Y qué te parece si después del corte comercial, además de comenzar el top de esta semana, ya venimos con algún enfrentamiento? ¿Te late? 241-114-9821. Yo soy Has Cabrera, sigues escuchando. Es viernes, porque además es viernes y el cuerpo lo sabe.
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1: Hoy para comenzar el top te traigo una canción que, como hace 8 días Billie Jean, pues está en la conversación de la popularidad actual. Lo curioso, esta canción ya gozó de un primer pico de popularidad y evidentemente esto fue cuando pues se estrenó, ¿no? Fíjate, el 30 de abril de 1983, hace más o menos más de 40 años, si no me equivoco, alcanzó el primer lugar del Billboard Hot 100 gracias a su popularidad. Y hoy, gracias a la película, aquí la tenemos en el top. Es viernes.

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1: Otra que se mantiene dentro del top del pop es Olivia Rodrigo, que ya se perfila para lanzar su próximo álbum, del cual nos regaló precisamente la semana pasada este adelanto titulado Drop Dead en el 100.3.

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1: Acabas de escuchar a Drop Dead con Olivia Rodrigo esta tarde de viernes, donde nosotros continuamos repasando qué fue tendencia esta semana, particularmente al inicio de, como cada primer lunes de mayo, año tras año se realiza la Met Gala, y esta edición 2026, pues no dejó de ser tema de conversación en redes sociales. Y te lo dice alguien que no es experto en moda, pero sí me gustan los memes que se crearon alrededor, pues, de todos los vestuarios que lucieron durante esta gala. Y es que este año el tema era la moda es arte, fashion is art, donde por supuesto no podía faltar la presencia de varios de los latinos. Como curiosidad, incluso yo diría que ya está repleta de gran mayoría de ellos, pues, artistas. El tema, por ejemplo, de Bad Bunny, que él sí que fue tema de conversación gracias a su outfit y a una presencia que, pues, siempre destaca por algo diferente. No sé si disruptivo es la palabra, pero sí que algo bien elaborado, algo que no es improvisado. Y es que tiene detrás un equipo que trabajó arduamente para que...

0: asistiera con un vestido de Zara, además de un maquillaje realizado por Mike Marino. Fíjate que hoy justamente en Dapper yo le decía a Mari que nos recibió, ¿sabes qué? Que yo, según yo, no nos maquillamos, ¿no? Nosotros los hombres, ¿verdad? Que dice Bad Bunny, que no le importa. Finalmente, siempre con esa apariencia completamente envejecida. Esto sí que fue meme, y que, bueno, no es casualidad. Él decía que estaba reflejando nuestro miedo a tener que enfrentarnos a nuestra propia mortalidad. La industria de la moda orientada a la juventud ha ignorado tradicionalmente el cuerpo envejecido, es lo que comenta Bad Bunny. Un concepto interesante. No sé si bien aterrizado, eso lo podrás decir mejor tú, ¿no? Checa el outfit que se llevó, que contrasta mucho, por ejemplo, con algunos como el de Maluma, otro latino. El Pretty Boy, el Dirty Boy, que brilló también en la alfombra y que asistió con un conjunto clásico de Tom Ford, que además se alejaba de lo convencional. Entre ellos, lentejuelas, ¿no? Al más estilo puro de los huevos.
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0: Bueno, no a ese nivel, pero sí que fue su respuesta a la temática de la noche. Por ejemplo, también la presencia de otro reggaetonero, Rauw Alejandro, el cantante puertorriqueño, que se le fue un corte de cabello también muy... Una propuesta interesante es la palabra. Precisamente un look completo con el conjunto que traía de Saint Laurent. Además, pues no fue tan arriesgado, pero sí por el tema del peinado y además de varios accesorios llamativos. Ahora bien, no sé si los latinos hacemos mal nuestra tarea o a veces no entendemos el concepto. Me parece que este quedará, por ejemplo, en conversación, no así el de la esposa de CR7, Georgina Rodríguez, que ella eligió un vestido en tonos verde agua de Ludovic de Saint-Germain, inspirado en la Virgen de Fátima, que este, si me permites, es un diseño bastante bueno, porque además Georgina es guapísima y tienen que verlo.
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0: Digo, todos estos looks, todos estos outfits están en internet, precisamente pues consecuencia de la Met Gala que hubo que se dio este pasado lunes, como cada primer lunes de todos los años. Esta edición 2026 trajo pues vaya, bastantes propuestas interesantes y evidentemente la creme de la creme, la crema innata de todo el mundo de la moda y también del espectáculo. Ahí puedes consultarlo en redes sociales y es algo de lo que traemos este resumen semanal. Después de esto ya vamos a regresar con el enfrentamiento, para que sigas pendiente. 241-114-9821. Por acá tengo saludos en la línea de WhatsApp para la terminación 7248, también para la terminación 0418, que hablando, fíjate que hoy precisamente en el resumen, pues bueno, teníamos que hablar de la visita de BTS a México, ¿no? Pero sí vamos a hablar, pero no en el resumen, sino que más adelante incluso vamos a escuchar algo de ellos. Adelante. 241-114-9821. Yo soy Has Cabrera, sigues escuchando esta edición de Es Viernes, porque es viernes y el cuerpo lo sabe.
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0: Son las 6:34. Ha llegado el momento ahora sí del enfrentamiento del día de hoy. Ya para ir poniendo soundtrack a este fin de semana, porque todo entonces debe girar, pues vaya, alrededor de la figura materna. Y justo hoy también en Buenos Días, Señor Rock, estábamos hablando de un cover porque estábamos en rock. Hoy te voy a dar la oportunidad de que tú decidas lo que vamos a escuchar al final de este programa. Fíjate, te traigo hoy una original contra un cover, ¿te late?
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0: Nada más para que le des un check. Hoy traigo no cualquier versión, ¿eh? Una versión en voz del Divo de Juárez. Con mariachi toda la cosa. Yo sé, a lo mejor esperabas algo más popero, pero para mí no hay mejor soundtrack, ¿eh? Mejor dedicatoria a la mamá.
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0: traigo a Juan Gabriel, el Divo de Juárez, con su versión desde Bellas Artes de Amor Eterno. ¿Cómo es?
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0: lo puedes escuchar hoy a Juan Gabriel, lo puedes escuchar también a la española más mexicana con el mismo tema, evidentemente, pero digo, también es una voz privilegiada la de Rocío Dúrcal, que hoy está del otro lado, en la esquina, para escuchar Amor Eterno. Digo, está complicado, ¿no? Está complicado. Yo tengo mi favorito, pero quiero ver, ¿tú qué opinas? 241-114-9821. Tú hoy puedes decir que vamos a escuchar, por supuesto, lo que les invitaría también es a que le llamen a sus mamis. Oye, cáele al programa, ahorita van a pasar sí o sí Amor Eterno, pero vamos a ver con quién. Si la original o el cover. Vamos a ver quién gana. 241-114-9821. Vota por tu versión favorita. Cualquiera de las dos está buenísima, insisto. Así que vamos a ver quién termina ganando, ¿va? Mientras, vamos con más del top. Porque nosotros continuamos enumerando precisamente lo que sigue en la tendencia musical. Y justamente ya veíamos algo de Michael Jackson a propósito de su película, que ahorita salieron a colación muchas de sus canciones que son clásicos, ¿no? Me sorprende, por ejemplo, que en efecto, pues bueno, estas generaciones no conozcan algunos de esos temas. Y es que ya no somos jóvenes promesas, pero no importa, porque bueno, hoy pudimos escuchar también Beat It. Así que, pues también escuchamos ya a Olivia Rodrigo. Y hoy te presento, además, a otro que sigue en el top gracias a las redes sociales, particularmente al famoso TikTok. Así que esto corre a cargo de Dominic Fike. Se llama Baby Doll.
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0: Son las 6:37. Sigues escuchando más del top del pop. 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
1: Mira hasta dónde alcanzó la presentación de Justin Bieber en Coachella. Aquí tienes en el top del pop a Nicki Minaj y Justin Bieber, Beauty and a Beat, en el 100.3 de tu FM.

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8: Ya son las 6:47 a través de FM Centro 100.3, conectando generaciones. Hoy, antes de continuar con más de los saludos que nos hacen llegar, quiero enviarle uno muy especial al buen Manu, que está obsesionado con Justin Bieber, el señor. Para mi hermano Manu, también para el buen Jorge Montiel, el George, que hoy se conectaron también para disfrutar un poco de el viernes. Y que más adelante estoy seguro de que lo seguirán disfrutando. Bueno, y para ti que sigues conmigo, vamos a finalizar el top de hoy con una canción que este fin de semana, o más bien esta semana, pues fue junto a otras de un repertorio bastante extenso que tienen los surcoreanos de BTS. Pues bueno, tema de conversación. Y no para menos, o sea, visitaron el país, hicieron un relajo ahí en el Zócalo. Vaya, una visita que incluyó también el recibimiento de nuestra presidenta, Claudia Sheinbaum. O sea, realmente son unos personajazos en toda la extensión de la palabra. Uno de los grupos más importantes en la actualidad que tuvimos pues la oportunidad de ver para quienes la tuvieron, ¿no? Yo no la tuve.
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8: Pero sí que los que la tuvieron, los que formaron parte de ese público y que además forman parte de este fenómeno global llamado BTS, pues esta semana pudieron aprovechar la visita a Palacio Nacional, que fue marcado por el recibimiento de aproximadamente 50 mil fans. Y eso porque, pues bueno, delimitaron obviamente la cantidad de personas que podían asistir, porque si no hubieran ahí, no sé, hecho la competencia a Grupo Firme, al Arrollador, a todos los artistas que han abarrotado esa parte. No la del Zócalo, no la de Palacio Nacional, más bien la del Zócalo. Pero finalmente, pues vaya, un fenómeno. Los integrantes saludaron desde el balcón, se sorprendieron por la magnitud de los o de las ARMYs aquí en México, que no es para sorpresa de nadie, que no es solamente aquí en México. Pero finalmente nunca debe dejar de sorprenderte la gente que te sigue, ¿no? Por supuesto, se estima que muchísima gente se quedó afuera, además de los que pudieron verlo, además del impacto que generó una gran movilización, donde, pues bueno, viajaron de otros estados, incluso de otros países.
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8: Incluso agotaron las opciones de alojamiento cercano al centro histórico. O sea, realmente un fenómeno. Y hoy, ¿por qué te lo platico? Bueno, no es casualidad. Esto te lo iba a platicar en lo que movió redes este fin de semana, esta semana más bien, pero hoy te lo platico porque es la segunda semana que se consecutiva, por supuesto, que encabeza el top del pop. Y esto es gracias a esto que te presento a continuación, llamado Suena.
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1: Ya son las 6:52 a través de FM Centro 100.3, conectando generaciones. Hoy nos vamos a despedir al ritmo de Amor Eterno, pero queremos saber quién o cuál de las dos versiones se la lleva. Mira, nada más como dato, quiero que sepas que esta canción es original, digo, porque es original contra cover, pero la original es de Rocío Dúrcal. Digo, a pesar de que es interpretada, pero más bien escrita por el propio Juan Gabriel, la primera versión fue de Rocío Dúrcal en 1984, que de hecho fue el inicio de una dupla de ambos artistas que pues encadenaron varios éxitos musicales en conjunto durante el tiempo que lo pudieron hacer, ¿no? En 1990, precisamente en su primer concierto desde el Palacio de Bellas Artes, Juan Gabriel la interpretó. ¿Y qué interpretación, eh? Justo hoy vamos a repasar algunos de los mensajes que hicieron llegar su voto. Además de saludos, nuevamente saludos para la Terminación 0418, que ahí quedó el tema de BTS. Saludos también para mi querida Lulú allá en San Cosme. Flaco, ¿cómo estás? Bien. Bien, bien y mejor, mucho mejor. Con Rocío, por favor, ¿ok? Tenemos un voto para Rocío Dúrcal. Llevamos 1-0. Saludos también para mi querida Areli, que nos dice Rocío Dúrcal, de favor, Has. Que se escucha hasta el cielo para mi mamá. Gracias, amigos. Saludos. Que de hecho esto es una canción, también como dato, inspirada en la muerte precisamente. Yo se los dije en la mañana. En la muerte de su madre, ocurrida en 1974. Que además fue una noticia que recibió estando de gira en Acapulco, Guerrero, que es una parte de la canción que de hecho dice la parte más triste de Acapulco. Ya no me acuerdo qué dice, ahorita lo vamos a escuchar bien. Saludos, Areth. Vamos 2-0 con el voto para Rocío Dúrcal. Saludos también para mi querida Lala Solano, que nos dice... hola, Has, justo saludarte. Muy difícil la decisión, pero elijo a Rocío Dúrcal. Mira nada más, 3-0. 3-0 y puede ser más. Nadie votó por mi Dio, qué mala onda, qué gachos. Además nos dice, oye, hoy en la mañana me encontré esto en redes sociales. Ok, ¿qué hice? Disfraz de locutor de radio. ¿Será? Saludos, un fuerte abrazo. ¿Qué es esto, Lala? Es un señor encuerado con los calzones rotos. ¿De dónde sacaste esto? ¿Para ir a comprarme uno? No, ¿qué va? A veces sí es, ¿no? Ya cuando llegamos apretados a quincena, a veces sí somos. Saludos, Lala. Ah, bueno, ahora sí me sacaste una risota, oye. Bueno, finalmente el voto para Rocío Dúrcal. Saludos. Por acá nos dicen... esa canción le gusta a mi hija, la de BTS, ¿no? Dice que cuando trabaje se va a ir a conocerlos. Ella nos está ahorita escuchando, le está estudiando además, mientras tiene... es viernes y el cuerpo lo sabe de fondo. Saludos. Que no sé el nombre, Coco, pero le mandamos saludos a la pequeña. ¿Cómo va a estar estudiando si ya es viernes y el cuerpo lo sabe? Y justo el voto también es para Rocío, por favor. Terminación 9708, Flaco, buenas tardes. Por favor, queremos escuchar esta versión desde Bellas Artes. Inconmensurable la emotividad de Juan Gabriel. Cierto es, yo por eso la puse hoy, pero mira, ya vamos muy atrasados. Recién 4-1, hermano. Recién 4-1. Terminación 2497, por favor, para Juan Gabriel, mi voto. Saludos para mi mami Rocío, precisamente. Aunque quiere escuchar a su tocaya, yo prefiero a Juan Gabriel. Perfecto, vamos a 4-2. Saludos también para Alejandra, que es el nombre de la hija de Coco. Ale, saludos. Espero que estén bien. Bueno, ustedes ya vieron, ¿no? Está bastante definido porque el último voto es precisamente de la terminación 0316, que nos dice que quiere escuchar precisamente la versión original, la de Rocío Dúrcal. Que bueno, no me parecía mal meter ahí el apunte, ¿no? Pero es una canción que escribió Juan Gabriel, precisamente. A pesar de que no es de él la versión original, pues evidentemente tenía todo el derecho del mundo de sacar su versión. ¿Y qué versión? Hoy con esto nos despedimos de esta edición de Es Viernes y el Cuerpo lo Sabe. Yo soy Has Cabrera, un gusto haberte acompañado esta tarde. Y si te quedaste con ganas de más, el próximo viernes regresamos a las 6 de la tarde para acompañarte con más música, con otro duelo, con más información y por supuesto con todo lo relevante del viernes. Porque el viernes es diferente, es viernes. Y el cuerpo lo sabe, te quedas además con el multiverso musical de Radical. Más adelante, 9 de la noche, las guapachosas del 100.3. Puedes seguirme en redes sociales a través de Jacinto Cabrera en Facebook. Jacinto con C de casa, Cabrera con doble A al final. Y mañana a partir del mediodía en el 100.3 de tu FM, Concepto de la Raza.
0: Recuerda que es viernes y que el cuerpo lo sabe.
1: Te dejo con este tema dedicado, ahora sí, para todas las mamás que desde hoy arrancan sus festejos. Por favor, consiéntenmelas mucho, les mandamos un abrazo y un beso a todas. Y pues gracias por todas las mamás. Aquí está Rocío Dúrcal con Amor Eterno.

0: Gracias por contarme todo, por cantar conmigo y por hacer de este viernes el nuestro.
1: ¡Miren lo que traigo, raza!
0: Recarga el cuerpo, porque la próxima semana nos toca investigar eso. Eso que le pasa al cuerpo cuando es viernes. Soy Has Cabrera. 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

las 9 de la noche, ya con 19 minutos. Damas y caballeros, continuamos con muchos más éxitos a través de la frecuencia de La Raza 100.3, conectando generaciones. Escuchamos esto a cargo de Ricardo Montaner y esto llamado Para Que Seas Feliz. Pasaremos con mucha más música y además, pues precisamente tenemos sorpresas en esa excelente noche de viernes. Pues, imagínate nada más tener el regalo perfecto para mamá y qué mejor que nuestros amigos de Master Cumbia para hacerlo en este próximo 10 de mayo. ¡Toma! Pues muy seguramente han estado escuchando el promocional de Master Cumbia, el experto en consentir a mamá este 10 de mayo. Así que muy pendientes, sobre todo en este concepto para la raza y apapacha mamá con ese bonito regalo cortesía de FM Centro 100.3, conectando generaciones y Master Cumbia. Muy pendientes, pues precisamente hoy estaremos regalando pues estos regalitos con nuestros amigos de Master Cumbia para que mamá se ponga bien coqueta y bien guapetona como de costumbre, ¿verdad? Y bueno, pues se dé precisamente pues este gustito este 10 de mayo. Y también si tú quieres verla así bien chula como siempre, precisamente ya estamos a punto de regalar 6 secadoras de cabello para mamá en este próximo 10 de mayo, cortesía de nuestros amigos de Master Cumbia. ¿Y cómo le vamos a poder hacer? Bien fácil. En un momento más te doy la dinámica y pasaremos con todo este asunto precisamente para este 10 de mayo. Así que muy pendientes porque más adelante te revelaré cuál va a ser la dinámica para que te puedas llevar una de las 6 secadoras de cabello para pues este 10 de mayo, cortesía de Master Cumbia. Mientras tanto, pasaremos con mucha más música y nos vamos con Frankie Ruiz y este llamado Tú con Él. Mucho más música a través de la frecuencia correcta en FM Centro 100.3, conectando generaciones.

las 9 de la noche, ya con 27 minutos. Continuamos con más éxitos a través de la frecuencia de La Raza 100.3, conectando generaciones. Escuchamos esa salsita de Frankie Ruiz y estoy llamado Tú con él, y nos vamos a ir con mucha más música. Pero claro, tenemos ya en la puerta esta ocasión, precisamente para esta celebración del 10 de mayo, pues nuestros amigos de Master Cumbia se van a rifar precisamente con el regalo perfecto para mamá. Y bueno, pues precisamente en este próximo 10 de mayo estaremos precisamente pues ya listos y preparados con todos los regalos.

para este día de la mamá, ¿no? Y bueno, pues, ¿cómo va a estar la dinámica? 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Mientras tanto, nos vamos con algo de Corazón de Papel, El Contrato y mucha más música a través de la frecuencia correcta en FM Centro 100.3, conectando generaciones.

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Las 9 de la noche, ya con 36 minutos. Continuamos con mucha más música a través de la frecuencia de La Raza 100.3, conectando generaciones. Pasaremos con mucha más música y saludamos precisamente a toda raza que se va conectando a través del Facebook Live en FM Centro 100.3, siempre éxitos. Pues precisamente para checar esta dinámica que tenemos con nuestros amigos de Master Cumbia.

0: Pues damas y caballeros, llegó el momento para demostrarle ese cariño a mamá con un pequeño verso, un poema y bueno, poder ser uno de los ganadores de una de estas 6 secadoras para el cabello, cortesía de nuestros amigos de Master Cumbia. Ya sabes cómo está la dinámica a través de la línea telefónica 241-418-2535 y 241-418-0535. Tienes que llamar y precisamente dar este verso para tu mami, mandarle un saludo y bueno, pues demostrarle cuánto la amas y cuánto la quieres. Y para ello, ya se encuentran con nosotros en la línea telefónica algunos participantes. Vamos a ver quién tenemos por aquí. Según yo, mi estimada Shell, ya hablé contigo un momentito tras bambalinas. ¿Cómo estás? Muy buenas noches.
1: Buenas noches.
0: ¿Cómo estás, mi estimada Shell?
1: Bien, gracias.
0: Oye, ¿de dónde nos escuchas?
1: Aquí en Apizaco, en Loma Florida.
0: Vientos, mi estimada Shell. Oye, ¿eres mami? ¿Eres hija? ¿Qué eres? ¿Qué eres? Cuéntame.
1: Soy mamá.
0: Mamá, perfecto. ¿De cuántos hijos?
1: Uno pequeño.
0: Perfecto. Oye, ¿cuántos años tiene tu hijito?
1: 6 meses.
0: ¡Ay, qué bonito! Oye, pues seguramente para que te pongas bien coqueta, ¿te vas a llevar esta secadora, sí o qué?
1: Sí, claro que sí. Ah, espero que sí.
0: Vientos, mi estimada Shell. Esa es la actitud, eso me agrada. Pues bueno, ¿cómo ves? ¿Quieres tu verso, tu poema producido con algún fondito en especial? ¿O nada más así como caiga? Tú dime, Shell, ¿cómo lo quieres? Aquí te producimos. ¿Así nada más?
1: Sí, sí.
0: Vientos, Shell. A ver, dinos tu verso. Adelante, por favor.
1: Bueno, pues este va dedicado especialmente a mi mamá.
0: Ok.
1: Y quiero decirle que, madre querida, yo siempre te he querido mucho. La verdad, no es porque... Espera, madre querida, siempre te he querido mucho. No es porque este programa me lo pida, pero siempre he querido expresarme y qué mejor que en este momento. Quiero decirte que eres para mí la persona más importante de mi vida. Yo sé que tus regaños son por mi bien y lo has aceptado a pesar de todo. Y créeme, mucha fe y esperanza tuviste en mí y yo lo seguía al pie de la letra. Y quiero decirte que sin ti no sé qué hubiera sido de mí. Me enseñaste respeto, tolerancia, amor al prójimo y ser buena persona ante todo. Y por eso, madre, le quiero darte las gracias donde quiera que estés. Eso es todo.
0: ¡Wow, mi estimada! ¡Qué bonito! ¡Qué bárbara! ¡Qué bonito! Oye, mi estimada Shell, cuéntame, ¿cómo se llama tu mami?
1: Ella se llama María Eugenia Baez.
0: Vientos, ¿ella precisamente todavía te acompaña por acá o cómo está el asunto?
1: Sí, todavía.
0: Vientos, oye, ¿nos está escuchando? ¿Qué show?
1: Sí, nunca se pierde su programa, siempre está escuchando la radio.
0: Ay, muchas gracias, mi estimada Shell, pues, ¿qué crees?
1: Sí, lo gané.
0: ¡Ya ganaste, mi estimada Shell! ¡Qué gracias, bárbara!
1: Gracias.
0: Muy bien, mi estimada Shell. Oye, no me cuelgues, por favor, para que en un momentito te tome tus datos y puedas venir precisamente para recoger tu secadora, precisamente cortesía de nuestros amigos de Master Cumbia.
1: Vale, gracias.
0: Vientos, mi estimada Shell, y así de fácil, damas y caballeros, así de fácil, demostraron el amor a mamá, son probablemente ganadores de una de las 6 secadoras, o bueno, más bien ya 5 secadoras, cortesía de nuestros amigos de Master Cumbia. Tenemos por aquí mucho más que descubrir, entonces vamos a ir con una rolita más, y por supuesto, mucha más música a través de la frecuencia correcta. Nos vamos con algo de Grupo Hey Black Power. He seguido tus pasos, baby. Mucha más música a través de la frecuencia correcta en FM Centro 100.3, conectando generaciones.

0: 9 de la noche, ya con 45 minutos. Continuamos con mucha más música a través de la frecuencia de La Raza 100.3, conectando generaciones. Escuchamos esto a cargo de Grupo G junto a Black Power. Y esto llamado He Seguido Tus Pasos, Baby. Pasaremos con mucha más música y, claro, más del amor a mamá en este 10 de mayo que está básicamente a la vuelta de la esquina. Y nuestros amigos de Master Cumbia están precisamente para demostrarle el amor a mamá este 10 de mayo. Así que participa con nosotros a través de la línea telefónica 241-41-825-35 y 241-41-805-35 con un poema para mamá para este 10 de mayo. Así que por ahí llama a esta línea telefónica y, bueno, pues recita tu poema para mamá para poder ganarte una de estas 5 secadoras para el cabello que básicamente se están yendo volando. Y para ello, precisamente, ya nos encontramos con un radioescucha que dijo: Coli, quiero participar y quiero aprovechar para ganarme este regalo para mi mamacita. ¿Cómo estás, mi estimado Giovanni, verdad?
1: Hola, ¿qué tal? Buenas noches, ¿correcto?
0: Vientos, mi estimado Giovas. Oye, ¿de dónde nos escuchas o qué, chau?
1: Desde el municipio de Yauquemecan.
0: ¡Hala! Vientos, ¿en Yauquemecan saben de radio o qué?
1: Pues algo así ya.
0: Ah, ¿cómo que algo así, mi estimado? Oye, se le sabes de radio, caray. Oye, mi estimado Giovanni, ¿cómo vas con tu mami? ¿Qué show? Cuéntame.
1: Pues muy bien acá, aprovechando la oportunidad para ahorrarme el regalo para este día domingo.
0: No, hombre, Giovanni, ¿cómo que ahorrarte? Para sumarle el regalo a la secadora para mamá, ¿no?
1: También una comidita o algo.
0: Vientos. Oye, ya tienes la secadora, vas a regalarle las tenazas, también precisamente a lo mejor unos tubitos, maquillaje, ¿o qué show?
1: Pues mira, yo creo que le va a ser de mucha utilidad. Digo, mi mamá es estilista, entonces pues...
0: Wow. ¡Órale! Oye, ¿cuánto tiempo tiene dedicándose a esto de estilismo?
1: Uy, yo creo que son más de 30 años.
0: ¿A poco?
1: Ya tiene sus añitos en esto.
0: Oye, te agarró de modelo a ti, ¿verdad?
1: Sí, pues, para los cortes modernos.
0: ¡Míralo! ¡Qué bárbaro! Oye, pero seguramente ya... ¿Cómo está esto de tener estilista en casa? ¿Te cobra barato o te lo deja de a gratis o cómo está el asunto?
1: No, pues me lo deja de gratis, soy pues ahora sí el modelo.
0: Bien, todos, mi estimado Giovanni. Oye, pues dejando quizás el lado de la plática de tu mami, pues ahora sí que tú me dirás, ¿cómo quieres recitar tu poema? ¿Quieres alguna rolita de fondo en especial, así nada más, o en silencio? Tú dime qué show.
1: Pues yo creo que así está bien, digo, me la voy a rifar así como Maradona en La Familia Peluche.
0: Órale.
1: Entonces, a ver...
0: Sale, mi estimado Giovanni, pues adelante, los micrófonos son totalmente tuyos.
1: Ok, gracias mamá, por tu amor infinito, por estar conmigo en cada momento bonito. Eres mi fuerza, mi ejemplo y mi guía, la persona más especial en mi vida. Hoy celebramos a todas las mamás y agradecemos a FM Centro por unirse a esta celebración tan especial, premiando y consintiendo a quienes siempre nos dan todo sin pedir nada a cambio. Feliz 10 de mayo.
0: ¡Ay, qué bonito, mi estimado Giovanni! ¡Qué bárbaro! ¡Ay, tan lindo, eh! ¿Qué se me hace? Que tú ya lo tenías preparado desde hace meses, ¿eh? ¿Ya lo tenías preparado desde hace meses o qué? ¿Apenas lo compusiste o qué show?
1: No, pues ya, de hecho, ya había hablado con las demás cercumbia, me dicen, vamos a rifar para que te prepares.
0: Ándale, mi estimado Giovanni. Oye, pues, ¿qué crees, mi estimado? ¿Qué crees?
1: Ojo.
0: Pues ya ganaste, mi estimado, ya ganaste. ¡Qué bárbaro! No, hombre, se ve que esos dotes de poeta te los heredó tu mami sin duda alguna. Oye, ¿cómo se llama ella?
1: Se llama Marisol.
0: Marisol, ¿nos está escuchando en este momento?
1: Claro, sí.
0: ¿Anda ahí contigo?
1: Aquí anda.
0: A ver, pásamela.
2: Hola, buenas noches.
0: Marisol, buenas noches. Oye, ya viste que Giovanni se ganó tu regalo extra, ¿verdad? ¿Verdad que es un regalo extra?
2: Sí, quiero mucho.
0: Vientos, oye, cuéntame, ¿cómo se porta Giovanni? ¿Se porta bien, se porta mal, te hace sufrir, te hace llorar o te hace reír y gozar? Cuéntame.
2: No, es un hijo muy bueno.
0: ¿Sí?
2: Ha seguido mis ejemplos.
0: ¡Ay, qué bonito! ¿Cómo lo enderezas o cómo lo castigaste para que fuera así de recto, caray?
2: Pues he sido de un carácter muy duro.
0: ¿Sí?
2: a la vez bueno, y creo que eso es bueno.
0: ¡Claro! Vientos, mi estimada Marisol. Oye, ¿sí es cierto que ya llevas más de 20 años en esto de la del estilismo?
2: Tengo 35 años.
0: ¡Wow! Oye, ¿y dónde te podemos encontrar? Ya, échate el gol para ir contigo precisamente, a darnos una buena peluqueada, porque a mí sí que me hace falta echarme un poquito de filo, porque bueno, pues ya hace falta, y con ese calor, seguramente yo voy a ver al Giovanni en fotos, o cuando venga por tu regalo voy a decir, ¡ah, caray! ¿Quién es tu estilista, Giovanni? Pero pues ya sé que eres tú. Oye, ¿dónde te podemos encontrar o qué show?
2: Bueno, ahorita yo casi me dedico a trabajar a domicilio, cuando okay. Voy. Para servirle, hasta allá en donde está usted, yo voy a trabajar.
0: ¡Órale! ¡Vientos, mi estimada Marisol! Oye, pues muchísimas gracias, y espero que la pases muy bien en este 10 de mayo, que el buen Giovanni te consienta como se debe, ya le exigirás el desayuno, la comida y la cena, ¿eh?
2: Sí, gracias.
0: ¡Vientos, mi estimada Mari! ¡Cuídate mucho!
2: Sí, gracias.
0: Perfecto, hasta luego. No me cuelguen, porfas, porque ahorita les voy a tomar sus datos para que puedan venir por su regalo, ¿vale?
1: Gracias, sí.
0: Bien, vientos. Pues, damas y caballeros, así de fácil, ya se fue otra de las secadoras que tienen nuestros amigos de Master Cumbia. Entonces, tenemos cuatro más por delante, ya sabes qué hacer. Vele echar una muy buena pensada, ve por ahí leyendo, ve componiendo, veme ahí escribiendo un texto para mamá dedicado a ella para ese 10 de mayo y gánate una de las cuatro secadoras que restan de nuestros amigos de Master Cumbia para celebrar este 10 de mayo. Así que saludos a toda la raza que nos anda viendo por ahí a través de la transmisión en Facebook Live, en FM Centro 100.3, siempre éxitos, porque tenemos mucho más que descubrir a través de la frecuencia correcta en FM Centro 100.3, conectando generaciones. Vámonos con más música y llegamos con eso a cargo de Jorge Cuellar, Préstame un Beso. Mucha más música a través de la frecuencia correcta en FM Centro 100.3, conectando generaciones.
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Las 10 de la noche, ya con un minuto, damas y caballeros, continuamos con mucha más música a través de la frecuencia de La Raza 100.3. Escuchamos esto a cargo de Alfredo Gutiérrez y esto llamado El Diario de un Borracho. Pasaremos con mucha más música y claro, todos sus mensajes a través del WhatsApp 241-114-9821. Por aquí tenemos algunos mensajes y dicen por acá: buenas noches, un poema para mi madre. Dicen también: ¿cómo es la dinámica para ganarse la secadora? Preguntan. Bueno, bien facilísimo, todo a través de la línea telefónica 241-418-2535 y 241-418-0535. Por ahí márcame y cuéntame tu poema al aire dedicado a mamá. Y bueno, pues también aprovecho para mandarle un gran saludo a toda la raza que anda por aquí en el Facebook Live en FM Centro 100.3, siempre éxitos, para que bueno, pues ahí se den un taquito de ojo si andan en la chamba, si andan por ahí con las manos ocupadas. Bueno, pues precisamente no se pierdan absolutamente de nada. Y bueno, pues estén al pendiente de las promociones que tiene FM Centro 100.3 en conjunto con nada más y nada menos que Master Cumbia.

0: Y pues así celebramos el próximo 10 de mayo con nuestros amigos de Master Cumbia, el experto en consentir a mamá, este 10 de mayo precisamente. Y bueno, pues, ¿cómo le vas a poder hacer para participar por una de las secadoras que estamos precisamente pues ya obsequiando a nuestros queridos radioescuchas que están súper pendientes de las promociones de FM Centro 100.3 Conectando Generaciones? Pues bueno, ya tenemos por aquí en la línea telefónica a precisamente un radioescucha. Por aquí, saludo de este lado. ¿Cómo estás, mi estimado? Muy buenas noches.
1: Bueno, buenas noches.
0: Buenas noches. ¿Cómo se llama tu nombre?
1: Ismael Carreño Coyotzi.
0: Ismael Carreño Coyotzi. Oye, mi estimado Isma, ¿de dónde nos escuchas?
1: De aquí, de Apizaco.
0: Vientos, mi estimado. Oye, ¿vas saliendo de la chamba? ¿Vas de camino a la ella? ¿Ya andas descansando? Cuéntame.
1: No, ya estoy descansando. Ya de una gran jornada, ya nos toca descansar un ratito.
0: Vientos, mi estimado Ismael. Oye, pues ya tienes preparado el regalo para mamá para este 10 de mayo, ¿qué show?
1: Sí, ya de hecho es, tengo el regalo que es para, ahora sí, para mi madre y para mi esposa.
0: ¡Órale! Dos por uno, mi estimado. Oye, y cuéntame, ¿cómo es tu mami contigo? ¿Cómo fue de chiquito? ¿Te regañaba? ¿Te consentía? ¿Cómo era tu mamá?
1: No, pues de hecho es una persona muy linda mi madre.
0: ¿Sí?
1: Como todas, ¿no? De chiquito cuando uno hacía travesuras, pues lo regañaba, le jalaba las orejas. Pero anda, es una excelente madre, la verdad es una excelente madre. No puedo ahora sí expresarme mal de mi madre, que ahorita con este poema que es cortito, espero que me esté escuchando, ojo, ya esté durmiendo, pero te lo voy a decir con todo el amor que tengo.
0: ¡Vientos! Oye, y también dices que tienes a la mamá de tus hijos, ¿verdad?
1: Ajá.
0: Oye, ¿y cómo es ella de mamá? ¿Sí se rifa? A lo mejor también es medio regañona, cuéntame ahí, ¿qué show?
1: Pues mi esposa, bueno, tenemos ahora sí un gran niño, ya de 14 años, y es una excelente madre igual. Es igual de que, pues, también le llama la atención porque, pues, hace travesuras, pero no travesuras mayores, sino muy poquitas. Pero sí, a la vez lo regaña, le jala la oreja, o más que nada se le trata de hablar al niño que no haga eso. Pero es una excelente también como madre, como esposa.
0: Vientos, oye, qué bárbaro, ¿eh? Seguramente ya tienes el regalo perfecto, la cenita y todo listo para disfrutar este próximo 10 de mayo. Bueno, mi estimado, vamos a ver tus dotes de poeta, vamos a ver qué tal las rimas. Y bueno, pues ahora sí que los micrófonos son totalmente tuyos. ¿Gustas un fondito para acompañar tu poema?
1: Sí, por favor.
0: Vientos, ahí te va tu fondito y ya empiezas cuando tú quieras, mi estimado. Los micrófonos son totalmente tuyos.
1: Gracias. Mamá, cuando sea grande voy a hacer una escalera tan alta que llegue al cielo para ir a coger y estrellas. Me llevaré en los bolsillos de estrellas y de cometas y bajaré rápidamente a los chicos de la escalera. Para ti voy a traerte, mamita, la luna, la llena, para que alumbre la casa y que alumbre tu mirada de tus ojos, de tu corazón. Te amo mucho, mamá.
0: ¡Ay, qué bonito, mi estimado Ismael! ¡Qué bárbaro! Oye, sí, mamá. Seguramente si anda escuchando a tu mami, está muy orgullosa y muy contenta de que, ¿qué crees?
1: ¿Qué?
0: ¡Ya te ganaste la secadora, mi estimado! ¡Qué bárbaro!
1: Gracias, muchas gracias.
0: ¡Ay, Dios mío, mi estimado Ismael! Oye, pues ¿quién te enseñó esos dotes de poesía, eh? ¡Qué show!
1: Lo que pasa que yo de chiquito, bueno, no tan chiquito, a lo mejor ya a una cierta edad, yo ponía una libreta a hacer versos, poemas que salieran de mi corazón, de hecho, por decir, a mi abuelo, a mi abuelita, a mi mamá, y ahorita luego también, pues sí, también le hago dibujos a mi esposa y le dedico unos versos.
0: ¡Wow! Perfecto, entonces estás acostumbrado precisamente pues a realizar este tipo de actividades, ¿no?
1: Sí, me gusta mucho, de hecho, aparte que le expreso moralmente a mi esposa y a mi madre que las quiero mucho, las amo, luego les hago un beso o así luego platicando. Del corazón se me salen los besos y se los digo.
0: ¡Ay, qué bonito, mi estimado Ismael! Oye, pues un saludo para tu mami y además también para la mamá de tus hijos, que seguramente van a disfrutar este próximo 10 de mayo todos juntos y además también festejando pues a este ser no tan maravilloso que tienes en casa, que es tu mami y claro, la mamá de tus hijos. Mi estimado, pues no me cuelgues, por favor. Te voy a tomar tus datos para que puedas venir por ese secadora de cabello, cortesía de Master Cumbia. Y bueno, pues no te pierdas de este regalo, ¿va que va?
1: Sí, muchísimas gracias, ¿eh?
0: Muchísimas gracias a ti, mi estimado Ismael. Y así como Ismael, bien fácil es ganar, damas y caballeros. Se va una más, ¿y qué creen? Ya nada más nos quedan tres secadoras de cabello. Entonces, para que mamá se ponga bien coqueta y bueno, pues además también, pues se ponga muy, muy arreglada para este 10 de mayo, estaría perfecto, perfecto. ¿Cómo hacerle para ganarlo? Bien fácil. A través de la línea telefónica 241-418-2535 y 241-418-0535. Márcame, cuéntame, dime la poesía, el poema para tu mami este 10 de mayo y así de fácil ya ganas esa secadora de cabello cortesía de Master Cumbia. Damas y caballeros, con esto pasaremos con mucha más música y llegamos con esto a cargo de Internacional MJD y esto llamado ¿Y qué tal si te escapas del cielo? 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

0: Las 10 de la noche, ya con 17 minutos. Continuamos con mucha más música a través de la frecuencia de La Raza 100.3. Escuchamos mucha más música y claro, todos tus mensajes a través de WhatsApp 241-114-9821, porque me siguen preguntando: Coli, ¿cómo carambas le hago para participar y llevarme una de esas secadoras? Que, pues, no es por meter presión, pero ¿qué creen? Ya nomás nos quedan dos. ¡Qué barbaridad! Se están yendo muy rápido como pan caliente y yo no quiero que te quedes sin tu regalo para este 10 de mayo. Y bueno, pues, consientes a mamá, ¿no? Con nuestros amigos de nada más y nada menos que Master Cumbia. ¡Toma! ¡Master Cumbia! Y pues así es, damas y caballeros. Estamos precisamente a tres secadoras de cabello que se vayan. Y bueno, pues, así digamos adiós a esta dinámica que tenemos cortesía a nuestros amigos de Master Cumbia y claro, La Raza 100.3. Y bueno, para ello ya tenemos aquí en la línea a nuestra participanta, nada más y nada menos que nuestra estimada Evelyn Tamayo Rosas, ¿verdad, mi estimada Evelyn? ¿Cómo estás? Muy buenas noches.
1: Hola, linda noche. Bien, gracias.
0: Oye, pues, ¿de dónde nos escuchas? ¿Qué show? Cuéntame.
1: Los escucho de Apizaco, de Santa Anita, Huilabas.
0: ¡Órale! Vientos, mi estimada Evelyn. Oye, cuéntame, ¿cómo es tu mami contigo? ¿Te consiente? ¿Te da de comer lo que quieres? ¿Te compra lo que quieres? Cuéntame, ¿cómo te quiere tu mami, oye?
1: Mi mamá me quiere mucho. ¿Okay? Y yo intento consentirla lo más que pueda.
0: ¡Órale!
1: Por ejemplo, apenas la llevé a ver a su artista favorito.
0: ¡Hala! ¿A dónde la llevaste, oye? Cuéntame todo el chisme.
1: A la Feria de San Marcos a ver a Andrea Borges.
0: ¡Órale! Con razón. Ya estoy conectando aquí los puntos. No es por nada, pero tras bambalinas aquí recibí la llamada y me dijo Evelyn que quería un artista para fondear su poema y ya lo tenemos aquí. Pero bueno, oye, pues cuéntame precisamente qué es lo que más te gusta de tu mami. A ver, ¿qué es lo que más te gusta de ella? ¿Por qué agradeces al universo de que ella sea tu mami?
1: Porque mi mamá es mi mejor amiga, siempre es mi compañera para ir a todas las corridas de toros. Son momentos que paso muy, muy bonitos a su lado.
0: Perfecto.
1: Porque su compañía es la mejor.
0: ¡Ay, qué bonito! Oye, ¿está ahí contigo tu mami?
1: Sí.
0: ¿Te está escuchando?
1: Sí.
0: ¿No lo estás diciendo estas cosas porque te obliga, no?
1: No.
0: Bien, entonces, mi estimada Evelyn. Oye, pues ¿ya tienes listo tu poema?
1: 100% confirmado.
0: Perfecto, mi estimada Evelyn. Pues, precisamente, tenemos aquí tu fondito listo y preparado para que, pues, prosigas con tu poema. Así que cuando suenen los micrófonos, son totalmente tuyos. ¿Va que va?
1: Sí, muchas gracias.
0: Dale con Tokio, mi estimada Evelyn. Adelante.
1: Con FM Centro, este 10 de mayo brilla hoy y mi gratitud no tiene fin. Cuando el camino se puso duro, tú fuiste el sostén para mí. Con paciencia y con ternura, me cuidaste sin descansar. Tu apoyo es mi mayor tesoro, nunca lo dejaré de agradecer. Eres mi ángel, mi vida entera, mi refugio y mi gran verdad. Gracias, mamá, por estar siempre hoy y en toda mi eternidad.
0: ¡Qué bonito, mi estimada Evelyn! ¡Qué bárbara! Oye, te salió del corazón ese poema, ¿eh?
1: Sí, mi hermana me apoyó.
0: ¡Ah, mírelas! ¡Qué trabajo en equipo! Muy bien. Oye, ¿cuántos hermanos son o qué?
1: Somos cuatro.
0: ¡Wow! ¡Perfecto! Entonces, va a tener regalos hasta de sobra, ¿eh?
1: Un poquito.
0: Vientos, mi estimada Evelyn, pues, ¿qué crees? ¿Qué crees, condenada?
1: Que ya soy

0: Emilia, oye, cuéntame, ¿sí es cierto que Evelyn se porta bien?
1: Pues no nada más Evelyn, los cuatro, mira, te cuento así de rápido.
0: Sí, tú cuéntame.
1: Mi hijo, el chico Johan, él me dio la sorpresa y me llevó al Zócalo en México a ver a Andrea Bocelli.
0: Oh.
1: Y luego Evelyn me dio la sorpresa que íbamos a una corrida de toros a Aguascalientes y también, pero wow, todos me consienten. Mi otra hija, ella me llevó igual a Aguascalientes, porque yo tengo un hijo que vive, y todos han puesto un granito de arena, siempre. Si uno está mal, pues los otros están mal, y siempre ha habido
0: apoyo.
1: En mi familia, mucho apoyo, y le doy gracias a Dios por los hijos que tengo.
0: Perfecto, oiga, pues a final de cuentas, quien está detrás de cada hijo, sin duda alguna es usted, también cada familia que o cada familiar que está precisamente en este círculo, en esta familia que es un núcleo, claro, pues tiene parte en cada uno de tus hijos, de sus hijos, y bueno, pues qué bonito que la celebren como se debe, y bueno, que precisamente ya este 10 de mayo ya tienen el regalo listo, la comida. ¿Qué va a pedir, mi estimada Emilia?
1: Aparte de la secadora,
0: ¿sí?
1: Hijo, ¿qué te cuento? Ya estoy pensando en un pastel.
0: Ya pensó en el desayuno, en la cama, la comida, la cena.
1: Pues algo así, porque si te digo a dónde voy a meter gol, mejor
0: lo
1: dejamos pendiente.
0: Oiga, y aquí entre nos, ¿quién se porta mejor de los cuatro?
1: Los cuatro.
0: Bueno,
1: mi hija tiene su campeón.
0: Sí, sí tiene, ¿verdad?
1: Claro que sí, cada mamá tiene un campeón, un hijo favorito.
0: Ya ve, ya la andan delatando, Emilia, la andan delatando. Pero bueno, mi estimada Emilia, que la pase bonito ese 10 de mayo. Y saludos, mi estimada Evelyn, no me cuelgues, por favor, para tomarte tus datos y contarte cómo puedes venir por tu regalo para este 10 de mayo. ¿Va que va?
1: Gracias, muy amable.
0: Gracias, igualmente, saludotes. Y bueno, damas y caballeros, se va, ya se fueron precisamente cuatro secadoras de pelo, cortesía a nuestros amigos de Master Gumbia. Y bueno, pues ya nada más nos quedan dos, un parcito, a ver con quién se va. Así que yo espero que ya tengas listo tu poema, que ya tengas por ahí lista la producción, ¿verdad? Para festejar a mamá este 10 de mayo. Y bueno, que las palabras expresen lo que sientes por ella en este Día de la Madre. Así que bueno, damas y caballeros, con eso pasaremos con mucha más música. Nos vamos con algo de Adolescentes Orquesta y esto llamado Aquel Lugar. Mucha más música a través de la frecuencia correcta en FM Centro 100.3. 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
5: El cepillo dental eléctrico puede ser un aliado para tu higiene bucal. Por eso, el Laboratorio Nacional de Protección al Consumidor analizó 10 modelos distintos. Quédate y conoce el estudio de calidad.
4: Revista del Consumidor.
5: El cepillo dental eléctrico es un dispositivo diseñado para realizar movimientos automáticos, rotatorios, oscilantes o sónicos que facilitan la eliminación de los residuos alimenticios y placa bacteriana. Cumple la misma función que un cepillo manual, pero su asistencia mecánica facilita el proceso de cepillado. Su uso constante ayuda a prevenir enfermedades como caries, sensibilidad dental, halitosis, entre otras. Sin embargo, su eficacia también depende de una técnica correcta y del tiempo de cepillado.
6: Están compuestas por un mango que contiene el motor, la batería y los controles de funcionamiento, así como un cabezal con cerdas perpendiculares que facilita la limpieza de zonas de difícil acceso. Algunos modelos cuentan con sensores, temporizadores e indicadores luminosos. Existen distintos tipos de cabezal. Los rotatorios, de forma redonda, giran sobre su propio eje y suelen recomendarse a quienes usan un cepillo eléctrico por primera vez. Los sónicos funcionan mediante vibraciones de alta frecuencia y son adecuados para personas con encías sensibles, implantes y ortodoncia. También existen cabezales infantiles, de menor tamaño y con cerdas más suaves.
5: En cuanto a su alimentación, algunos modelos cuentan con batería recargable integrada, mientras que otros funcionan con pilas intercambiables tipo AA. Ante la amplia oferta disponible en el mercado, el Laboratorio Nacional de Protección al Consumidor analizó 10 cepillos dentales eléctricos, 4 para niñas y niños y 6 para personas adultas. El estudio verificó que la información comercial fuera correcta y que los productos incluyeran instructivo y garantía en español. También se revisaron los acabados, el desgaste de las cerdas tras un uso simulado de 3 meses, la duración de la batería, la retención del cabezal y la temperatura alcanzada durante su uso.
6: ¿Cuáles fueron los resultados? Todos los modelos evaluados presentaron un funcionamiento seguro, ya que sus niveles de calentamiento se encuentran dentro de los límites permitidos, además de calificar excelente en la prueba de acabados. Los modelos que mostraron una excelente retención del cabezal fueron 2 de la marca Oral-B para adultos y 2 modelos infantiles, Oral-B Disney Pixar Cars y Philips Colgate.
5: Los cepillos con menor número de ciclos de cepillado fueron 2 modelos de Oral-B, uno infantil de Marvel Spider-Man y otro para adultos. Sin embargo, ambos cuentan con sistemas de carga rápida. Los modelos que calificaron excelente en la prueba para medir si sus cerdas se desprenden fueron 2 de la marca Oral-B y 3 de Philips Colgate.
6: Para aprovechar mejor tu cepillo dental eléctrico, toma en cuenta estas recomendaciones. Cambia el cabezal cada 3 meses o antes si notas desgaste, deformación o tuviste alguna enfermedad respiratoria. Enjuaga y seca tu cepillo después de usar lavarlo para evitar que se formen microorganismos que puedan afectar tu salud bucal. Lávate los dientes después de cada comida y sigue una técnica de cepillado adecuada para evitar los residuos.
5: Antes de comprar un cepillo dental eléctrico, considera lo siguiente. Adquiérelos en establecimientos formales. Esto garantiza que el producto haya tenido un manejo higiénico para su venta al público. Compra un paquete de cabezales de repuesto y cámbialo cada 3 meses o antes. Revisa sus características y asegúrate que el cepillo que vayas a adquirir se adecúe a tus necesidades específicas.
6: No olvides que los cepillos dentales eléctricos no deben tirarse a la basura común, sino desecharse por partes. El cabezal debe tirarse en la basura inorgánica no reciclable y el cuerpo del cepillo llevarse a un centro de acopio de residuos eléctricos.
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con 37 minutos, bueno, 38. Continuamos con mucha más música a través de la frecuencia de FM Centro 100.3, conectando generaciones. Y tenemos por aquí ya listos y preparados algunos poemas. Me los están mandando por WhatsApp, pero la dinámica, recuerden, que es a través de la línea telefónica 241-418-2535 y 241-418-0535. No es por meter presión de absolutamente nada, nada, pero ya nada más nos quedan dos secadoras, de cabello para este 10 de mayo, cortesía de nada más y nada menos que nuestros amigos de Master Cumbia.

0: Y pues así es, damas y caballeros, estamos próximos a que esta dinámica diga adiós, diga con permiso, bye, y los regalos del 10 de mayo se acaben al menos por hoy. Pero, híjole, tenemos por aquí ya listo y preparado a un participante que ya tiene por ahí su poema listo. Me estuvo platicando: oye, Coli, ya tengo el poema listo, tengo por ahí las flores, los regalos, la cena. Híjole, de todo un poco para este 10 de mayo. Así que me contacto con mi buen y estimado Isra, ¿verdad, mi estimado?
1: Sí, sí, sí.
0: Vientos, mi estimado Isra. Oye, cuéntame, ¿de dónde me escuchas?
1: Mira, estamos hablándote desde Virginia Beach, acá en Estados Unidos.
0: ¡Hala! Desde allá. Oye, ¿qué haces hasta allá, oye?
1: No, pues andamos trabajando, ¿qué más hacemos?
0: Claro, como debe de ser, mi estimado Isra. Oye, ¿y a qué te dedicas o qué show?
1: Bueno, nos dedicamos a la remodelación de apartamentos, interiores de apartamentos.
0: ¡Oh! ¡Órale! Muy bien. Oye, ¿no te sobra ahí un departamentito para un locutor soltero? De vez en cuando agarra la combi para allá, para Estados Unidos, pues no tiene dónde quedarse. ¿No tendrás uno por ahí para pa Miguelito?
1: No, no, claro que sí, cuando gustes, sin problema, ¿eh?
0: Vientos, vientos, así me gusta. Oye, ¿y cómo? Cuéntame, ¿este regalo es para tu mami?
1: Sí, claro.
0: Vientos, oye, ¿de dónde es tu mami? ¿Ella es de aquí, de Apizaco, de Tlaxcala?
1: Sí, de ahí, exactamente de allá.
0: ¿Ella?
1: De ahí, de Apizaco.
0: ¿Ella nos está escuchando en este momento?
1: No creo ahorita.
0: Ah, ok, y es sorpresa, todo es sorpresa.
1: Sí, de hecho es exactamente ahí de Tesla.
0: Oh, ok, muy bien, muy bien. Oye, mi estimado Isra, ¿y cómo es tu mamá contigo? ¿Cómo era tu mamá contigo cuando eras chiquito? Porque supongo que creciste por acá y, bueno, por motivos de la chamba te lanzaste allá del otro lado del charco, ¿no?
1: Sí, no, pues es que, pues ya sabes que la vida está difícil.
0: Claro.
1: Entonces, pues ahora sí que las mismas necesidades de todos, pues nos hicieron llegar hasta acá.
0: Exactamente. Oye, y nos gusta mucho hacer este vínculo entre tú y tu mami, precisamente para que se sientan cerca, porque a pesar de la distancia, pues la radio funciona precisamente para acercar a las personas y unirlas, y qué mejor que este 10 de mayo, pues también consentirla con un regalo. ¿Y cómo era tu mami contigo, mi estimado Isra? ¿Te consentía? ¿Te regañaba? ¿Cómo era tu mami contigo?
1: Pues la verdad es que siempre fue bien atenta, bien amigable, y hasta la fecha, ¿no? Siempre ha tenido esos cuidados, pero obviamente cuando ha tenido la necesidad de regañarme, pues como toda mamá, siempre ha estado ahí para darnos nuestro buen regañito también.
0: ¿El jalón de patillas, de orejas o nada más así como de Isra, pórtate bien?
1: No, con todo y chanclazo, ya sabes. ¡Hala!
0: A la vieja escuela.
1: sí, como debe de ser, para que entienda uno.
0: Muy bien, mi estimado Isra. Oye, ¿y tienes hijos ahorita?
1: ¿Tengo hijos?
0: Ajá, ¿tienes hijos?
1: Sí, tengo uno, un varón.
0: Ah, ok, perfecto. ¿Y él es travieso? ¿Pagaste tu karma con él o es relax?
1: Pues todavía está pequeño, deja que crezca y vas a ver cómo me va a ir.
0: ¡Perfecto! ¡Vientos, mi estimado Isra! Pues ya precisamente tenemos los micrófonos completamente listos para que tú le recites este poema para tu mami. Y bueno, cuando escuches el fondo, los micrófonos son totalmente tuyos para que comentes tu poema. ¡Sale, vale!
1: ¿Por qué?
0: Ay, caray, el acordeón, Isra. Ah, es que lo escribiste en inglés, ¿verdad? Entonces hay que traducirlo. Sí, no, es cierto, que... cierto.
1: Ya sabes que la traducción está un poco difícil acá.
0: Sí, sí, sí, claro. No importa, mi estimado, tú en Spanglish, aquí le entendemos.
1: De todo un poco, perfecto.
0: Vientos, como debe de ser, mi estimado Isra, para irnos acostumbrando ya que llegue la combi allá. Y bueno, pues ande fresco, ande al tiro con el English.
1: Sí.
0: Vientos, mi estimado Isra, ¿estás listo?
1: Sí, ya listo.
0: Sale, vale. Ahí te va el fondito. Adelante, Isra, por favor.
1: Mamá, casi no te lo digo, pero gracias. Gracias por cuidarme tan bonito. Gracias por enseñarme el camino. No te lo digo muy, muy de seguido, pero te quiero. Y siempre serás el primer mujer que ame y admire desde que me respetaba las rodillas y estaba ahí para ayudarme a levantar. No importa cuán lejos estemos hoy, para mí siempre serás mi ejemplo de prevencia, mi superheroína y mi fuerte mujer. Te amo, mamá.
0: ¡Ay, qué bonito, mi estimado Isra! ¡Ay! Se sintió aquí, hasta acá en la cabina, salpicó el amor, caray. ¡Qué bárbaro, mi estimado Isra! Oye, pues ahora sí que ya veo la labia que tienes. Y ese poder también de las palabras increíbles para este 10 de mayo. Pues, mi estimado Isra, ¿qué crees?
1: ¿Qué pasa?
0: Pues que ya ganaste, mi estimado.
1: ¡Oh, genial!
0: ¡Vientos, mi estimado Isra! ¡Qué bárbaro! Definitivamente hasta acá se sintió el amor. Y yo creo que una parte muy bonita, muy importante, que a pesar de que andes un poquito lejos de tu mami, pues ese sentimiento siga vivo. ¿No crees que es maravilloso ese amor de mamá que a pesar de la distancia, pues lo sientes incluso del otro lado del país?
1: Pues es que finalmente el amor de madre lo llevas a donde quiera que vayas. Cada paso que des siempre va a estar contigo.
0: Precisamente. Oye, si pudieras decirme a lo mejor qué le aprendiste a tu mamá, ¿qué sería? A lo mejor el sazón, a lo mejor algunas lecciones que ella te haya dado. ¿Qué le aprendiste a tu mami?
1: Pues fíjate que lo máximo que le aprendí es siempre salir adelante. Que no se detienen por nada, pase lo que pase y sea ante lo que sea.
0: Vientos. ¿Algún saludo para tu mami que seguramente nos va a escuchar en redes sociales porque estamos transmitiendo completamente en vivo a través de Facebook Live y cuando puedas se lo mandas para que escuche el poema?
1: Sí, claro. Pues más que nada que sabes que te amo, mami. Siempre vas a contar conmigo como tú lo hiciste desde que me diste a luz y donde quiera que vaya, donde quiera que estés, sé que siempre vas a estar conmigo apoyándome y nunca me vas a dejar solo.
0: ¡Ay, qué bonito! Saludos, mi estimado Isra. ¡Qué bonito, qué bárbaro! Y definitivamente este 10 de mayo, pues el amor de mamá se siente incluso del otro lado del país. Así que, mi estimado Isra, muchísimas gracias por comunicarte. No me cuelgues, por favor, para tomarte tus datos. Como estás del otro lado del charco, seguramente voy a necesitar que venga por aquí algún representante tuyo para que venga a recoger el regalo, ¿va?
1: De hecho, igual, quería mandar un fuerte saludo. Bueno, aquí están mis compañeros igual escuchando.
0: Adelante.
1: Está Bogar Noyola, está Luis Noyola, está Giovanni Noyola, desde acá trabajando y dándole con todo. Igual un fuerte saludo para sus mamis que están de aquel lado.
0: Bien, entonces, oye, ¿todas las mamás están aquí en Tlaxcala o están esparcidas por la República Mexicana?
1: Todas están ahí en Tesla.
0: Ah, oye, pues pásamelos para que saluden a su mamá, ¿no?
1: Aquí están, acá si se puede, claro que sí.
0: A ver, échame al que quieras.
1: Ahí va Boga.
2: A ver. Un saludo a mi madre, Andrea Noyola, que es la mejor para mí, es la mejor madre del mundo.
0: Ah, míralo.
2: La mamá de mis hijas, Lisbeth Ramírez, que igual es lo mejor que un bar todo en la vida.
0: Bien, todos, mi estimado Bogar. Oye, Bogar, ¿te portabas bien de chiquito o mal?
2: Pues yo creo que a la mitad.
0: Andabas campechaneando ni tan bien ni tan mal.
2: Exactamente.
0: Eso, mi estimado Bogar. Muy bien, saludotes para tu mami que está igual aquí en Tetla. Y por ahí tengo a alguien más, ¿verdad?
2: Sí. Con Giovanni Noyola, Amarillo.
0: Vientos, mi estimado Giovanni. Oye, pues cuéntame cómo te trataba tu mamá de chiquito. ¿Qué es lo que más te gustaba de ella, oye?
2: No, pues dar un ejemplo especial, ¿va? Un saludo para mi mamá, que se llama Sara Noyola, Sara Chaverillo Sánchez, y pues, aprovechando, ¿va?
0: Sí, claro.
2: Saludos para mi papá Aarón Noyola Mejía, y para mi esposa Leticia Calderón Valencia, que mi mamá es muy especial, mi esposa igual es un ejemplo para mis hijas, ¿va? Los escuchamos aquí, no nos perdemos ningún, aquí FM Centro 100.3, desde Virginia Beach.
0: Vientos, mis estimados. Oigan, pues mis respetos también, precisamente porque del otro lado del mundo el amor de la familia, el amor de mamá, pues claramente se va a sentir. Y créanme que aquí en Tlaxcala, en Apizaco, en Tetla, pues seguramente su amor y su cariño se siente de vuelta. Así que esperemos que pronto vengan para acá, oigan, quizás cuando vaya yo en la chumbi me los traigo de las greñas para que vengan con su mamá.
2: No, sí, primeramente Dios, en finales de julio estamos por allá en México, ¿ah?
0: Vientos, como debe de ser. Pues, mis estimados, muchísimas gracias, que la sigan pasando muy bien. Saludos hasta allá, hasta Virginia Beach, ¿verdad?
2: Sí, Virginia Beach.
0: Vientos.
2: Y saludos igual en el auditorio, todos los que estén ahí en el auditorio, que nos escuchen. Todo Tetla, Apizaco, todo Tlaxcala, porque Tlaxcala Sí existe.
0: ¡Eso, caray! ¡Eso! ¡Vientos! Sí. Perfecto, mi estimado, no me cuelgues, por favor, voy a tomarte tus datos para que pueda venir alguien por el regalo y felicidades, que la pasen bonito y seguramente ese 10 de mayo y todo el tiempo el amor se va a sentir hasta allá, hasta Virginia Beach. Muchísimas gracias, mi estimado Isra.
2: Gracias, gracias igualmente.
0: Perfecto, pues damas y caballeros, con esto pasamos y la verdad, qué bonito el sentimiento del amor de mamá. Este 10 de mayo, sin duda alguna, pues toca muchos corazones y a mí casi el Isra me hace chillar, caray, ni modo. Ahorita terminando la transmisión de redes sociales, ahorita voy a berrear con el buen Isra porque, bueno, unas anécdotas increíbles que va a tener mi estimado Isra y claro, todos nuestros amigos que me escuchan allá en Virginia Beach. Pero en fin, damas y caballeros, tenemos mucho más que escuchar, así que tenemos una secadora más, una más y bye. Se acaba esta promoción con nuestros amigos de Master Cumbia. Entonces, muy pendientes porque llegamos casi casi al final de esta promoción precisamente con nuestros amigos de Master Cumbia. Me despido, o bueno, más bien nos vamos con más música. Me despido de esta transmisión a través de Facebook Live en FM Centro 100.3, siempre éxitos. Y nos vamos con algo de Saúl el Jaguar y esto llamado Luna. Mucha más música a través de FM Centro 100.3, conectando generaciones.

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con 57 minutos, damas y caballeros, continuamos con mucha más música a través de la frecuencia de La Raza 100.3. Escuchamos precisamente más de este regalo que tenemos y básicamente el mero último de los últimos. Cortesía claramente de nada más y nada menos que nuestros amigos de Master Cumbia. ¡Toma!

0: Y bueno, damas y caballeros, ya la mera de las últimas se va. Como el circo muy conocido. Pero bueno, pues tenemos aquí ya en la línea telefónica un participante más. Así que vamos a escuchar quién está de este lado. ¿Quién y a quién habla?
1: Aquí Carlos Fernández Cervantes.
0: Vientos, mi estimado Charlie, ¿cómo estás?
1: Bien, bien, amigo, ¿tú?
0: Bien, bien, oye, ¿de dónde nos escuchas?
1: Aquí de Apizaco, Tlaxcala.
0: Vientos, mi hermano, oye, cuéntame, ¿este regalo va a ser para tu mami, para la mamá de tus hijos? ¿Para quién va a ser? ¿Quién va a ser la ganona?
1: Para mi mamá.
0: ¿Para tu mami?
1: Sí, se llama Josefina Cervantes Durán.
0: Saludos para Josefina. Oye, ¿y cómo era Josefina contigo? ¿Cómo era de contigo de chiquito? ¿Te consentía? ¿Te regañaba? ¿Qué te hacía Josefina?
1: Mira, la verdad, cuando tuve mi accidente, ella estuvo conmigo en lo que es en el hospital. Y la verdad, estuve unos 3 años estuve en el hospital, la verdad, por lo que sufrí de mi accidente. Mira, gracias a Dios se lo agradezco a ella.
0: Wow, entonces sí fue como pues un accidente un tanto grave.
1: Claro, sí.
0: Vientos, entonces ella estuvo presente durante cuánto tiempo más o menos, ella estuvo visitándote, te estuvo cuidando.
1: Ella me estuvo cuidando mucho lo que son 2 años y medio en lo que es en el hospital. Estuve algo delicado y la verdad le agradezco a ella.
0: Qué bonito, mi estimado Charlie, sin duda el amor de mamá también hace milagros. Y creo que si con un beso lo curaba, ahora imagínate con todo ese amor concentrado, ¿cómo no te va a curar, mi estimado Charlie? Saludos para Josefina. Y oye, de chiquito, ¿cómo eras? ¿Tremendo? ¿Tranquilo? ¿Te portabas bien? ¿Mal? ¿Qué show?
1: Híjole, me portaba yo, me dedicaba a jugar canicas, me dedicaba yo a jugar yo-yo, trompo. Hacía yo muchos deportes.
0: ¡Órale!
1: La verdad, mi mamá me regañaba, que me decía, ya métete a la casa porque si no, te voy a chingar.
0: ¡Ay, Dios mío, mi estimado Charlie! ¡Ay! Bueno, pues Josefina tenía su carácter, ¿no? Como todo. Oye, no. ¿Y qué tal? ¿Qué te recuerda mucho a Josefina? A lo mejor su sazón, a lo mejor quizás una telenovela que veía. ¿Qué te recuerda mucho a tu mami?
1: La verdad, mi mamá veíamos las novelas.
0: ¿Ok?
1: Las novelas y las comedias de lo que era más importante, de María del Barrio, ¿no? Veíamos muchas películas de espanto, nos acostábamos hasta la 1, 2 de la mañana y ahí me acompañaba mi mamá.
0: ¡Ay, qué bonito! Seguramente tú eras de los que iba con las calificaciones en la espalda y decía, ¿qué novela es esa, jefa? Y ya te ponías a verla para evitar el tema, ¿verdad?
1: Claro, sí.
0: ¡Vientos, mi estimado Charlie! Bueno, pues este regalo se va para Josefina, así que ya sabes cómo es el asunto. ¿Tienes tu poema listo?
1: Listo.
0: Vientos, ¿quieres alguna rola para fondear tu poema?
1: Sí, Ángeles Azules, Amor a mi Madre.
0: Vientos, así que ahí te va tu fondito y cuando empieces sueltas el poema, ¿sale?
1: Claro.
0: Adelante, mi estimado Charlie.
1: Claro. Mira, mamá, Josefina, la verdad, estuviste muchos años conmigo, estuviste en las buenas y en las malas conmigo. Te agradezco que cumplas muchos años más y estés siempre yo contigo, y te quiero mucho, que te amo mucho y que siempre estaré contigo en lo que es en las buenas y te amaré mucho. Este 10 de mayo te dedico estas pocas palabras, que siempre estaré y te amaré demasiado, mamá.
0: Muy bien, mi estimado Charlie, casi que te agarra el sentimiento, te está agarrando el sentimiento.
1: La verdad, sí.
0: Ay, mi estimado Charlie, ¿por qué? Sí. Cuéntanos, a ver, ese amor de madre.
1: Mi mamá ahorita está un poco malita y la verdad, pues, es algo delicado y, pues, tiene la diabetes y, mira, debe de echarle ganas mi mamá.
0: Claro.
1: Sí.
0: ¿Ella nos está escuchando en estos momentos?
1: Claro, sí.
0: Vientos, oye, pues unas palabras para tu mami Josefina, aparte precisamente de este gran poema que nos acabas de contar, pues creo que el esfuerzo de ella viene de por medio durante muchos años, desde que somos chiquitos, pues bueno, quien está ahí es precisamente mamá y bueno, pues hasta el momento ella sigue estando, bien diría el dicho, cuando yo me corte una pierna para darte de comer, entonces ¿me vas a dejar de llamar mamá o me vas a seguir llamando madre? Porque ella sacrificaría todo por el bienestar de sus hijos y eso sin duda alguna, mi estimado Charlie.
1: Claro, eso es muy cierto. nuestra madre es más adelante y será nuestra madre en las buenas y en las malas, y la verdad que nos dé consejos, regaños y la verdad mucho lo que es un sentimiento de una madre.
0: Perfecto, mi estimado Charlie, pues ¿qué crees, condenado? ¿Qué crees?
1: No, ni idea.
0: ¿Le mandé?
1: Ni idea, me gané el premio.
0: Pues ¿qué crees? Tengo una mala noticia.
1: Ay.
0: ¿Qué crees?
1: No, ni idea.
0: Pues ya se acabaron las secadoras porque te la acabas de ganar, acabas de ganar la última, mi estimado. ¡Qué bárbaro! Oye,
1: gracias,
0: muy bien, mi estimado Charlie. Pues seguramente mamá va a gozar este regalo para este próximo 10 de mayo. Ya tienes lista la fiesta, ¿verdad? Ya tienes por ahí la comida, ya tienes por ahí el regalo también para la mamá de tus hijos, de tu hijo. Cuéntame, ¿qué ya tienes preparado para este 10 de mayo?
1: Pues ahorita para mi señora le voy a regalar unas rosas.
0: Bien, bien.
1: La voy a dar que sea un detallito, que sea un pastel.
0: ¡Órale!
1: Y a mi mamá, pues ahora sí, pues le voy a cocinar aunque sea una comidita que le sepa rico. Y que, pues ahora sí, disfrutarla con ella.
0: Bien, entonces, ¿ya tienes preparado el menú o qué show? ¿A dónde le vamos a caer?
1: Ah, pues claro, es un menú muy rico.
0: Ya, claro. Sí, ya lo tienes. ¿Cuál es su platillo favorito de tu mami?
1: Es un, ¿cómo se llama? Ahora sí, es como misiotito, es pollito al ajarriero.
0: ¡Órale! Muy bien, mi estimado Charlie. Hasta chef saliste, oye.
1: Pero vaya.
0: Todas las recetas de parte del repertorio, del recetario de doña Josefina, ¿verdad?
1: Claro, sí, es lo que me hacía de comer mi mamá y la verdad quedaba muy rico su sazón de mi mamá.
0: ¿Ella dónde nos escucha?
1: La hija de Santa Rosa.
0: Vientos, pues seguramente está bien contenta, entusiasmada. Y ya está firmado, Charlie, ¿eh? Ya tienes por ahí el regalo, la comida y todo preparado para este próximo 10 de mayo que ya está a la vuelta de la esquina.
1: Claro que sí, mi tonito.
0: Vientos, mi estimado Charlie, no me cuelgues, por favor, porque te voy a tomar tus datos para que puedas venir por su regalo y, bueno, disfrutar juntos este 10 de mayo, cortesía precisamente de nuestros amigos de Master Cumbia. No me cuelgues, mi estimado Charlie.
1: No, claro que no, mi tonito.
0: Vientos, pues, damas y caballeros, con esto finalizamos esta dinámica de nuestros amigos de Master Cumbia. 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Y ahora sí se acabaron las 6 secadoras de cabello para mamá este 10 de mayo. Así que sigue pendiente de la programación de FM Centro 100.3 Conectando Generaciones. Porque tenemos quizás por ahí más sorpresitas, más asuntos. Entonces no te me despegues de la programación del 100.3 de tu FM. Va que va. Yo me despido de la transmisión del Facebook Live en FM Centro 100.3 Siempre Éxitos. Pero nos vamos a ir con mucha más música a través de tu frecuencia correcta en FM Centro 100.3 Conectando Generaciones. Nos vamos con algo de nada más y nada menos que La Adictiva y Estoy Llamado Después de Ti Quién, y mucha más música a través de FM Centro 100.3 Conectando Generaciones.

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0: las 11 de la noche, ya con 17 minutos, damas y caballeros. Continuamos con mucha más música a través de la frecuencia de la raza 100.3. Escuchamos esto que algo de Alcalde de la Sonora y Jorge Domínguez, ¿Por qué te vas? Y así básicamente también decimos nosotros porque ya casi nos vamos, pero tenemos muchos mensajes a través del WhatsApp 241-114-9821. Por aquí tenemos algunos saludos. Dicen por acá rápidamente, porque esta dinámica precisamente era a través de la línea telefónica 241-418-2535. Pero nos dijeron por acá, ya saben que a mí no me gusta quizás dejar por ahí algunos mensajes al aire, pero dicen de este lado: buenas noches, este poema es para mi mamá que desde el cielo me cuida cada guardia. Mamá, desde que te fuiste al cielo, ninguna guardia volvió a ser igual. A veces el uniforme pesa menos que la tristeza de no tenerte aquí. Pero sigo adelante porque sé que desde el cielo me cuidas y te sientes orgullosa de tu hijo policía. Este 10 de mayo te extraño más que nunca. Te amo, mamá. Mi nombre es Sergio. Así vamos a dejar que lo escucha todos los días desde esta ciudad y me hacen más cortas mis guardias por la madrugada. Mi estimado Serge, saludotes. Y yo espero que precisamente esta jornada laboral del turno nocturno te sea bien leve lobo, porque al final de cuentas tienes un angelote que te cuida desde arriba. A lo mejor por la chamba no te dio la oportunidad de contactarte a través del número telefónico 241-114-9821, pero no te machicopales porque seguramente mañana tendremos más oportunidades. Va que va, así que lo dejamos ahí. Y muy atento, mi estimado Serge, saludotes donde quiera que lo estés sintonizando y que te vaya muy bien en la guardia de este turno. Va que va, por aquí nos dicen: ¿qué tal, amigo? Buenas noches, ¿qué hubo? ¿Me puedes complacer con la canción de Rumor de los Atrevidos? Saludos desde Huejotzingo. Gracias y excelente noche. Vientos, saludos. Y claro que sí, con mucho gusto. Llegaremos con esta mega, mega rolota. Además, también tenemos más de tus mensajes: 241-114-9821. Por aquí nos dicen rápidamente: mi estimado Coli, por favor, pasa a pagar tu DNC. No. Buenas noches, porfa. ¿Me compras con el tema del grupo Cáliz? ¿La de Perfecta o la de grupo Ay Cumbia? La de Mejor Me Voy. Te escuchamos en Topilco. Vientos, saludos. Y ahora sí, con mucho gusto, llegaremos con esta rolita. Y por aquí nos dicen una pregunta. Ya no va a decir los poemas que le mandé. Uno, perdón. No, claro que sí, con mucho gusto. Por aquí no me ha llegado por ahí el mensaje, o al menos no tengo por ahí un poema más. Terminación 39, pero si gusta reenviármelo con todo el gusto del mundo, lo leeremos por aquí al aire. Ya saben que a mí no me gusta quizás dejar por ahí al aire algunos mensajes, entonces reenvíamelo, porque al parecer el WhatsApp no me llegó este poema, ¿va que va? Así que bueno, damas y caballeros, vámonos. Mientras estamos con más música, llegamos con Los Atrevidos y esto llamado Rumor. Mucha más música a través de la frecuencia correcta en FM Centro 100.3, conectando generaciones.
1: ¡Vuelve!

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0: las 11 de la noche, ya con 46 minutos. Damas y caballeros, el tiempo se está terminando. Y yo por aquí tengo algunas propuestas musicales, pero antes dicen de este lado que precisamente teníamos pues compartir este poema que nos llegó a través de WhatsApp 241-114-9821. El poema que le mandé para mi esposa en audio, dice por acá el buen Ismael Coyotzi. Así que bueno, por aquí tenemos un último poema, así que vayan a echar una muy buena pensada, porque probablemente en una de esas lo necesiten para mañana. Y solamente voy a dejarlo así. Así que vamos a escuchar qué nos dijeron por aquí a través del WhatsApp 241-114-9821.
1: Este poema es para mi esposa. Se desprendió de mi sangre para formar tu cuerpo. Se repartió mi alma para formar tu alma. Y fueron 9 lunas y fue toda una angustia. De día sin reposo y noche desvelada. Y fue en la hora de verte que te perdí sin verte. ¿De qué color tus ojos, tu cabello, tu sombra? Mi corazón que es una cuna que en secreto te guarda. Porque supe que fuiste y te llevo en mi vida. Te seguiré mencionando hasta el fin de mis horas. Te quiero mucho, esposa mía, te amo.
0: ¡Ay, qué bonito! Pues bueno, ahí está, damas y caballeros, este poema que también llega a través de WhatsApp 241-114-9821. Y bueno, pues básicamente con esto estamos despidiendo esta transmisión a través de FM Centro 100.3, al menos esta transmisión del día de viernes, para pasar al Chapa Drink con muchas más complacencias. Por aquí nos pidieron algo de Los Extraños y eso llamado Tan Dentro. Y claro que sí, con mucho gusto, pues llegamos con esta melodía. Por aquí nos dicen: hola, buenas noches, tengo usted, Don Colibrí. Será tan amable de poner una canción de la Sonora Santanera, Luces de Nueva York, y la canción de la Sonora Dinamita, El Cucu, solo para escucharlas aquí en Emiliano Zapata. Gracias, que tenga un excelente fin de semana y que Dios lo bendiga siempre. Hasta linda noche, bye, saludos. Y creo que sí, con mucho gusto, nos vamos a ir con estas rolitas, ya básicamente para terminar esta transmisión de este viernes y darle paso al Sabbath Drink con todas las de la ley. Pero aquí nos preguntan: hola, disculpa, ¿mañana en qué horario puedo mandar mensaje para una felicitación de cumpleaños? Mañana, si no mal tengo entendido, es a las 8 de la mañana. Va en Sabaduki. Ahí seguramente Reina García La Bronca va a estar precisamente pues haciendo esta mañana de mañanita. Así que a las 8 de la mañana en Sabaduki, ahí llegamos con las felicitaciones. ¿Va que va? Así que bueno, damas y caballeros, con esto yo me despido, pero te quedas con mucha más programación. Después de la medianoche, pues llega mucha más música que te acompañará a lo largo del turno nocturno de este viernes, casi Sabbath Drink. Y bueno, va a empezar un día más de este mes de mayo 2026. Que qué mejor que a la vuelta de la esquina de este Día de la Madre. Así que bueno, damas y caballeros, con esto yo me despido. Nos vamos con la Sonora Dinamita y esto llamado El Cucu, y además algo de la Sonora Santanera y esto llamado Luces de Nueva York. Con esto me despido. Te quedas con mucha más música después de la medianoche a través de la frecuencia correcta de La Raza 100.3, acompañado de Andrés Martínez, escuchando las guapachosas para La Raza 100.3. Bye, bye.

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Los cuelgan de las paredes como tú los colocaste. Tus sandalias están en su lugar y hasta tu bata de baño está donde la pusiste tú. Lo único que ha cambiado es el espejo. Ahora, cada vez que lo veo, me refleja una figura con unas sombras profundas bajo mis ojos y unas arrugas que empiezan a amenazar mi rostro.

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0: vieja, te lo juro, vieja. 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
1: No, que barrimos, no me engañes. ¿Por qué no barrieron? ¿Por qué no me hacen caso? 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Es que no, todavía no
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1: ¿Qué voy a hacer, Dios mío? ¿Qué voy a hacer?

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3: Muy buenos días, las 6:08 a.m, señoras y señores. Excelente, maravilloso sábado, ya amaneció. Y hoy los estamos invitando a que se queden con nosotros a lo largo de toda esta transmisión. 18 horas continuas, por supuesto 24 horas contigo en los diferentes turnos de mis compañeros. Hoy La Bronca les saluda con muchísimo gusto. Son las 6:08 a.m. Yo soy Reina García de Rivera, me quedo contigo hasta las 12 del mediodía y sin duda alguna, señoras y señores, bueno, pues tenemos cosas importantísimas que compartir con todos ustedes. Recuerda, tenemos 2 horas de Folclore MX con todos y cada uno de los invitados a estar con nosotros y por supuesto para nuestro sistema auditivo. Así que ya lo saben, pónganse en contacto. 6:09 a.m. Acabamos de escuchar nada más ni nada menos que al Mariachi Vargas de Tecalitlán y está titulado Las Copetonas. ¿Qué tal, O bien, bueno, como se le ha conocido, el son de las copetonas. Ahí está, sones, también guapangos, mariachi y mucho, mucho más en Folclore MX. Así que bueno, pues ya lo sabes, comparte con nosotros tu rolita, esa que quieres escuchar, 241-114-9821. Así estamos comenzando. Muy buenos días, bienvenidos a Folclore MX. 9 de mayo, wow, 9 de mayo. Mañana vamos a festejarlo y festejar en grande. Así que quédate con nosotros. Muy buenos días.
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0: 6 de la mañana, ya 23 minutos, estuvo con nosotros Vicente Fernández, la ruleta. Además, llega Pedro Infante, ¿qué te ha dado esa mujer? Y nuevamente, otra petición musical, un minuto de silencio, Vicente Fernández. Gracias por ponerse en contacto con nosotros, 5177, ahí está tu rolita, bueno, sus rolitas, espero que las disfrute. Complácenos con la melodía desde Cuatlaxaltocan, el perro negro y 20 mujeres de negro. Gracias, excelente día. Terminación número 0228. 5 de la mañana, ¿eh? Ok. 6 de la mañana y con 23 minutos. Vámonos, señoras y señores, con más música, por supuesto, en La Raza 100.3.
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1: El cepillo dental eléctrico puede ser un aliado para tu higiene bucal. Por eso, el Laboratorio Nacional de Protección al Consumidor analizó 10 modelos distintos. Quédate y conoce el estudio de calidad.
0: Revista del Consumidor.
1: El cepillo dental eléctrico es un dispositivo diseñado para realizar movimientos automáticos, rotatorios, oscilantes o sónicos que facilitan la eliminación de los residuos alimenticios y placa bacteriana. Cumple la misma función que un cepillo manual, pero su asistencia mecánica facilita el proceso de cepillado. Su uso constante ayuda a prevenir enfermedades como caries, sensibilidad dental, halitosis, entre otras. Sin embargo, su eficacia también depende de una técnica correcta y del tiempo de cepillado.
2: Están compuestas por un mango que contiene el motor, la batería y los controles de funcionamiento, así como un cabezal con cerdas perpendiculares que facilita la limpieza de zonas de difícil acceso. Algunos modelos cuentan con sensores, temporizadores e indicadores luminosos. Existen distintos tipos de cabezal. Los rotatorios, de forma redonda, giran sobre su propio eje y suelen recomendarse a quienes usan un cepillo eléctrico por primera vez. Los sónicos funcionan mediante vibraciones de alta frecuencia y son adecuados para personas con encías sensibles,

0: implantes y ortodoncia. También existen cabezales infantiles, de menor tamaño y con cerdas más suaves.
1: En cuanto a su alimentación, algunos modelos cuentan con batería recargable integrada, mientras que otros funcionan con pilas intercambiables tipo AA. Ante la amplia oferta disponible en el mercado, el Laboratorio Nacional de Protección al Consumidor analizó 10 cepillos dentales eléctricos, 4 para niñas y niños y 6 para personas adultas. El estudio verificó que la información comercial fuera correcta y que los productos incluyeran instructivo y garantía en español. También se revisaron los acabados, el desgaste de las cerdas tras un uso simulado de 3 meses, la duración de la batería, la retención del cabezal y la temperatura alcanzada durante su uso.
0: ¿Cuáles fueron los resultados? Todos los modelos evaluados presentaron un funcionamiento seguro, ya que sus niveles de calentamiento se encuentran dentro de los límites permitidos, además de calificar excelente en la prueba de acabados. Los modelos que mostraron una excelente retención del cabezal fueron 2 de la marca Oral-B para adultos y 2 modelos infantiles, Oral-B Disney Pixar Cars y Philips Colgate.
1: Los cepillos con menor número de ciclos de cepillado fueron 2 modelos de Oral-B, uno infantil de Marvel Spider-Man y otro para adultos. Sin embargo, ambos cuentan con sistemas de carga rápida. Los modelos que calificaron excelente en la prueba para medir si sus cerdas se desprenden fueron 2 de la marca Oral-B y 3 de Philips Colgate.
0: Para aprovechar mejor tu cepillo dental eléctrico, toma en cuenta estas recomendaciones. Cambia el cabezal cada 3 meses o antes si notas desgaste, deformación o tuviste alguna enfermedad respiratoria. Enjuaga y seca tu cepillo después de usarlo para evitar que se formen microorganismos que puedan afectar tu salud bucal. Lávate los dientes después de cada comida y sigue una técnica de cepillado adecuada para evitar los residuos.
1: Antes de comprar un cepillo dental eléctrico, considera lo siguiente. Adquiérelos en establecimientos formales. Esto garantiza que el producto haya tenido un manejo higiénico para su venta al público. Compra un paquete de cabezales de repuesto y cámbialo cada 3 meses o antes. Revisa sus características y asegúrate que el cepillo que vayas a adquirir se adecúe a tus necesidades específicas.
0: No olvides que los cepillos dentales eléctricos no deben tirarse a la basura común, sino desecharse por partes. El cabezal debe tirarse en la basura inorgánica no reciclable y el cuerpo del cepillo llevarse a un centro de acopio de residuos eléctricos.
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1: Inconfundible la voz de José Alfredo Jiménez. ¿Qué tal, ¿Qué tal? 6:39 a.m. Gracias por ponerse en contacto. Somos La Raza 100.3. 6:39 a.m. Que no se te haga tarde. Saludándote, por supuesto. Nos vamos con más trancas musicales. Chavela Vargas, No Volveré. La terminación 0041. Muchísimas gracias. Muy buenos días. Puedes saludar a mi papá, el señor Rafael González Tello, con la canción de Mi Aeroplano. Dice con el Charro Avitia. Gracias. Bendecido día también para usted, terminación 8777. Y vámonos justamente con esta rolita de Chavela Vargas. Oye, aquí por supuesto, señoras y señores, en Folclore MX.
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0: que nos escuchan en San Luis Apizaquito, Serenata de Noche y Caballo Canelo. Allá desde Ciudad Victoria, Tamaulipas, lindo día, terminación 19-1960, muchísimas gracias. Vámonos con más trancas musicales, vámonos con el Internacional Mariachi y esto titulado 20 Mujeres de Negro. Más adelante, Antonio Aguilar, Caballo Canelo.
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0: 7 de la mañana con 20 minutos, lo seguimos leyendo con muchísimo gusto. Estuvo con nosotros Pedro Fernández, el sinaloense. Además llega Alejandro Fernández, que seas muy feliz. Pablo Montero, te quiero. Y mucha más música en esto que es Folklore MX. Muy buenos días. Reportándonos desde San Antonio, Coajomulco. Por favor, puedes complacerme con la canción de Juan Charrasqueado para mi papá, el señor José Hernández, que hoy cumple 2 años de dejarnos, y de dejarnos un gran dolor para irse al cielo, y le gustaba mucho esa canción, así que bueno, pues hoy la compartimos con todos, y por supuesto también con la raza 100.3. muchísimas gracias por ponerse en contacto con nosotros. Muy buenos días, reina, compláceme con la canción de La Rosa de Oro de Cuco Sánchez. Saludos a Rosalba Ramos para ti de parte de Marco Pérez, que nos escuchan allá en Huejotzinco. Gracias y excelente día tengas, dice por acá la terminación número 3206. Muchísimas gracias, Marco, un saludo para usted. Y por supuesto, vámonos con más trancazos musicales, señoras y señores, en esto que es Folklore MX. No se les olvide, llega Sabaduki en punto de las 8.
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1: Mañana ya con 31 minutos estuvo con nosotros Cornelio Reina, Me Caí de la Nube. Vámonos con la señora Lola Beltrán, La Cama de Piedra, Antonio Aguilar, Dos Palomas al Volar. ¿Qué tal? Y bueno, nos comenta por acá la terminación número 6225, Bronquita. Compláceme con la canción de Pésame Morenita de Pedro Infante. Muchas gracias y que tengas excelente día. Igualmente, que hoy sea un día más que estupendo y que lo podamos disfrutar al máximo. Muy buenos días. Puedes mandar un saludo y la canción a mi hermosa princesa Cristina Vázquez Moreno, de parte de Genaro de San Cosme, Charlotte Stock, y ella nos está

dice por acá, con la canción de El Son de la Negra. Claro que sí, la vamos a programar con muchísimo gusto. Gracias por continuar con nosotros en La Raza 100.3. 7 de la mañana, 32 minutos. Más música.

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2: Siete de la mañana y 45 minutos y no se vaya porque en punto de las 8 llega Sabatuki. Así que vamos a escuchar sin duda alguna temas bastante interesantes, por supuesto invitaciones, tenemos muchos comentarios y mucho, mucho más en la programación de este sábado, así que no te lo puedes perder. Recuerda que también ya puedes empezar a mandar tus felicitaciones. Quien cumple años hoy o mañana, bueno, pues se lleva el riquísimo postre de pastelería Chao Chao. Así que bueno, pues ya lo sabes, conéctate y sé parte de la raza 100.3. Son las 7:46. Bésame morenita, ha sido Pedro Infante, llegará Vicente Fernández, La Ley del Monte, José Alfredo Jiménez, Caminos de Guanajuato y Javier Solís, Serenata Sin Luna, Jorge de Negrete, La Feria de las Flores y mucho, mucho más. Así que vámonos, señoras y señores, más trancazos, la raza.
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0: tal? Estamos de regreso. Muy buenos días, saludándolos nuevamente. Ya estamos en Sabaduki y hoy por supuesto también tenemos invitados y ya vamos a enlazarnos más adelante, así que no te lo pierdas con mis compañeros que seguramente, bueno, pues nos van a decir dónde andan, en dónde estás, güey. Así que por favor acompáñanos y quédate con nosotros. Pero esta mañana les quiero pedir que se queden porque tenemos un tema importantísimo. Se acerca el 10 de mayo y bueno, pues seamos honestos y realistas, es la única ocasión para muchos, no para todos sin duda, en donde recordamos a mamá y recordamos lo que hizo y todos estamos, bueno, pues ya listísimos con la coreo, ¿no?, del ratón vaquero. Y bueno, quienes afortunadamente ya pasamos esa etapa, pues ya no hacemos tanto el ridículo, ¿verdad? Pero hay unos que todavía. Así que el día de hoy les quiero dar la bienvenida con un tema llamado maternidad y autocuidado a la psicóloga Leticia Martínez, que se encuentra aquí con nosotros, y también a la psicóloga Abigail Vázquez, quienes, bueno, pues esta mañana se vinieron muy, muy temprano para platicar con nosotros y además, bueno, pues hacernos hincapié en el autocuidado, pero sobre todo, bueno, pues desearles que nos acompañen, que te expreses al 241-114-9821, que nos digas qué quieres preguntar, si tienes alguna duda, algo te está haciendo ruido, bueno, pues quédate con nosotros. 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Son las 8 de la mañana con 6 minutos y ahora sí vamos a platicar hoy con nuestras invitadas. Chicas, ¿qué tal? ¿Cómo están? Buenos días.
1: Hola, muy buenos días.
0: Hola, muy buenos días. Gracias por aceptar nuestra invitación y, por supuesto, hablar de maternidad. Híjole, yo creo que nos llevaría como 20 o 30 años para hablar de la misma. Pero hoy, bueno, tenemos dos bloques precisamente para ello. Y platíquenos, ¿qué nos hace falta conocer de la maternidad? ¿Qué todavía no experimentamos o qué nos falta por descubrir?
1: Ay, bueno, mira, como bien dices, es un tema muy complejo. Me encontraba ayer leyendo un poco, justo para conocer algunos datos más a profundidad, y qué interesante fue encontrar, por ejemplo, el origen de la maternidad. O sea, ¿desde dónde viene? Hace muchos siglos atrás, y me daba cuenta de que la maternidad... Muchas personas piensan, ¿no?, que a veces las mujeres tenemos un instinto natural de maternaje o que nacimos para ser madres, pero me daba cuenta de que no, en realidad es un constructo sociocultural que ha sido impuesto por hombres, de hecho. Son ellos quienes nos han dado este término a base de, como te decía, siglos atrás. Y qué interesante saber que, por ejemplo, aquellas instituciones que participaron en este constructo eran la religión, la política e incluso los científicos. O sea, imagínate que diferentes corrientes construyeron ese término y fue justo para privar a las mujeres de una participación pública, o sea, para relegarlas a ser útiles en un solo ámbito. Entonces, desde ahí se nos da una utilidad, por ejemplo. Hoy, bueno, mañana de hecho vamos a celebrar, supongo, cada una de nosotras a nuestras mamás, pero a veces no nos cuestionamos como de dónde viene, qué lo construye, y me parece un dato muy importante para mencionarles aquí, como empezar a desmitificar o romantizar a veces la maternidad, porque hay un gran peso sobre este concepto. No sé qué te parezca.
0: Pues no estoy completamente de acuerdo con eso. Creo que si no fuésemos mujeres biológicamente, pues no creo que unos simples hombres te digan que puedes o no puedes ser mujeres. Yo no estoy de acuerdo con eso. Sí entiendo perfectamente que para una sociedad, ¿no?, la familia es lo más importante, si es la base de la sociedad, creo yo. Obviamente, bueno, pues habrá quien piense completamente diferente y eso está bien, ¿no?, desde su punto de vista, pero también tenemos que ser honestos, no todos los puntos de vista aportan o suman precisamente a que una sociedad siga construyéndose, y por eso yo creo que muchas mujeres aquí igual pueden decidir ser o no ser mamás, pero eso no quiere decir que biológicamente no estemos hechas para eso. Independientemente, cada quien puede hacer de su vida lo que sea, estudiar lo que sea. Creo que hoy por hoy hay muchas más leyes que protegen a la mujer que a los hombres. Y cada quien puede decidirlo, pero creo que decirlo de esa manera, solo como por, pues sirve solo para ser mamá, pues no.
1: Suena feo.
0: Suena horrible, ¿no? Claro. Suena espantoso, pero yo creo que como base de la sociedad siempre va a ser la familia. Independientemente, digo, no podemos descartar que hay hombres y mujeres, ¿no?, que puedan estar o no puedan estar de acuerdo, pero finalmente yo creo que sí existe el hecho de ser mamá, aunque no te guste, aunque por azares del destino o por circunstancias X o Y, pues puedas ser mamá, pero puedes desarrollar obviamente ese sentimiento, ¿no? E inclusive hay muchísimas mujeres que se la pasan buscando un bebé toda su vida y no tienen esa oportunidad de serlo. Pero como te vuelvo a repetir, no estoy completamente de acuerdo con ello. Creo que no ha sido un constructo social. Creo que sí hay hombres y mujeres que también han sido parte precisamente de cómo se puede construir una sociedad, y que lamentablemente en muchísimos años atrás hayan relegado a la mujer a simplemente ser mamá y te encargas de los hijos. Obviamente eso fue parte de nuestro crecimiento y parte de cómo, ¿no?, te puedes ir adaptando a diferentes cambios. Es cierto que hoy por hoy, te comento, hay muchas leyes que protegen más a la mujer, sin embargo, a los hombres los han ido relegando por el hecho de ser hombres y por el hecho de ser mujer. Tú tienes algo maravilloso. Antes, por ejemplo, ibas en el camión, ¿no?, y lo más importante para la sociedad era que si tú estabas embarazada te cedieran el asiento. Hoy ya no es así. Antes lo más importante para la sociedad es que eres una mujer embarazada y necesitas cuidados. Los hombres y la sociedad cuidaban a las mujeres precisamente porque estaban embarazadas. Hoy ya no, hoy ya es así como yo siento, y es mi muy particular punto de vista, que hoy si estás embarazada es una carga pesada que tienen todas las mujeres, porque ya no te vas a poder desarrollar como X o Y. Bueno, entonces tú como mujer tienes, ¿no?, que pensar si en ese momento quieres, estás preparada o no estás preparada para ser mamá. Yo creo que sí tenemos ese sentimiento, yo creo que sí tenemos ese don maternal, ¿no?, porque pues, si no, no estaríamos biológicamente preparadas para ello. Independientemente de tus circunstancias, de tus pensamientos y del patriarcado terrible que te haya tocado sufrir desde niña, o esa mamá que no te protegía demasiado, o ese papá que no tienes esa figura paterna tan importante. Pero bueno, ese es mi punto de vista, ¿no? Igual y muchas personas estarán totalmente en desacuerdo conmigo y que nos impusieron y tan, tan, tan, y lo que ustedes quieran, pero yo creo que biológicamente sí somos parte de una sociedad importante y por ello biológicamente estamos preparadas. Independientemente que las circunstancias ajenas a todo esto nos hayan hecho ser mamás a temprana edad, que está pésimo, es terrible, y por estas circunstancias también, bueno, no hayas tomado una decisión sabia a la hora de hacer o tener ya una vida sexual activa, ¿no? Uh-huh. Pero bueno.
1: Sí, sí, de hecho, este dato que te doy es como justo un origen nada más, es la parte, digamos, la parte básica de la maternidad. Como bien dices, hoy en día las mujeres tenemos muchos privilegios y derechos que quizás nuestras mamás, abuelitas, desafortunadamente no pudieron tener. Y déjame, yo creo que es importante aclarar acá una cosa, ¿no? Que a veces se piensa que hacer un argumento así es estar en contra de los hombres y no. O sea, no necesariamente hablar del origen de las cosas implica estar a favor o en contra de un género, ¿sabes? Que creo que por ahí va un tanto la disputa, la desigualdad que todavía seguimos realizando. Entonces, sin afán de como maliciar a los hombres ni nada por el estilo, porque también forman parte de nuestra sociedad, hablar de este origen pues nos lleva o nos conduce justo a pensar por qué las madres, no las mujeres, porque hay mujeres que no somos mamás, sino las madres, de pronto tienden a caer en una creencia de sacrificio, en una creencia de control, hablándolo en términos de que se les ha pedido que sean muy cuidadoras, protectoras, que sean quienes nos rescatan de pronto a los hijos, a los esposos, a los hermanos, a los papás, es decir, que sean las primeras cuidadoras del hogar. Y de pronto esto hace que las mujeres madres tiendan a dejarse en un segundo plano, o sea, como quién cuida de ellas, por ejemplo, ¿no? Y a veces mujeres como yo, contemporáneas, modernas, diríamos, nos vivimos desde un privilegio distinto, porque tengo un grado académico, porque tengo un título, una preparación, y eso me coloca en una posición un tanto distinta. Pero yéndonos a mamás, amas de casa, por ejemplo, quienes han sido relegadas de estos privilegios, estos derechos, me parece importante como ahí destacar estas diferencias, porque a veces las señoras, incluso no sé, a lo mejor quienes nos están escuchando, puedan coincidir conmigo en que sobre ellas recaen muchas expectativas sociales, es una labor muy grande la que hacen, y a veces se piensa que en tanto una mujer mamá se quite el bocado de la boca para darle a sus hijos, será una madre ejemplar, una buena madre, pero ahí es donde regreso a la idea de quedan en un segundo plano a veces. Y ahí mi colaboración como psicóloga, como psicoterapeuta es pues anunciarles que eso forma parte también de su salud mental, o sea que eso va a implicar un deterioro a largo plazo, por ejemplo.
0: Entonces, ¿crees que el hecho de ser mamá te relega solamente al cuidado que no tienes el día de hoy? Bueno, pues, o anteriormente esos cuidados que venían pues de la mamá, de la suegra, de las hermanas, las tías, pues hasta donde yo sé, muchas de ellas pues recibían los clásicos baños, ¿no?, para cuidar y todo. Y es verdad, o sea, sí, el trabajo es arduo y yo creo que muchas de las que nos están sintonizando dicen, no, es que yo para qué fui mamá, ¿no? O sea, sí, es una carga bastante, bastante pesada, pero finalmente yo creo que cada quien pues podría elegir. A lo mejor anteriormente no se elegía, ¿no? Porque inclusive pues las niñas se casaban muy temprano, ¿no? O se iban con el novio. Y hasta donde yo tengo entendido, muchas de todas esas mujeres, pues sí, se dedicaban al hogar, pero si no había esa dedicación, pues muchos de nosotros tampoco seríamos unos adultos funcionales, ¿no? Independientemente de la educación, independientemente de cómo se forme en el hogar o el hecho de… Yo siento que hoy, ahorita que acabas de mencionar eso de que muchas mujeres hoy por su profesión X o Y, pues finalmente ellas mismas truncan su vista o su forma de conseguir un trabajo un poco más amplio o que ganen más, obviamente porque al final pues eres mujer y si quieres tener un bebé, pues está bien, ¿no? Pero yo creo que esa es una decisión de cada una de ellas. Creo que todas tienen las mismas oportunidades, independientemente de que te toque un compañero que no quiera que sobresalgas o que te toque una compañera que piense que ella es mejor que tú en el puesto. Yo creo que eso va más bien de la formación tanto amorosa, tanto vamos en el núcleo familiar de cómo te hayan formado, ¿no? Obviamente cada quien tiene sus expectativas y muchas personas quieren salir adelante y eso está bien, pero yo creo que hoy por hoy esta ideología es como de, si tú truncas obviamente tu vida como profesional y tienes un bebé, te vas a atrasar y eres un fracaso. Y yo creo que no lo deberíamos de ver así. Yo creo que el hecho de que tú elijas ser mamá y pongas un stop en tu vida profesional, porque tienes que cuidar a tu bebé, ¿quién mejor que una mamá para cuidar al bebé? Independientemente que estés preparada o no de ello, creo que la mejor educación se mama. Hasta la fecha creo que ha sido así. Y bueno, pues vamos a seguir platicando del tema. Póngase en contacto, 241-114-9821. Vamos a una pequeña pausa, regresamos. 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

0: Estamos de regreso a las 8 ya con 23 minutos y bueno, vamos a ver en este momento y escuchar a ustedes a través de FM Centro 103 Siempre Éxitos, bueno, pues cuáles son estos cuidados. Centrémonos en ello porque esto es bastante polémico, obviamente ya cada quien tiene sus propias conclusiones y bueno, pues hablando del tema del cuidado, ¿qué es lo que deberíamos de saber precisamente para el cuidado en cuanto a la maternidad? Cuéntanos, por favor.
1: Claro que sí, pues mira, justo hay tres cosas que me parecen importantes, ¿no? Por ejemplo, tu mujer, creo que cuando tienes un bebé, un hijo, etcétera, incluso que ahora ya la maternidad está hasta matizada con mascotas, ¿no? Pero bueno, el hecho de esa labor altruista de cuidado que tienes, me parece que te genera una identidad, o sea, como que te da una forma de percibirte, de autoconcebirte como mujer siendo mamá, ¿no? Entonces, tú bien lo decías hace un momento, hoy qué fortuna que podamos centrarnos en que sea una elección. Y desde ahí, esta identidad de maternidad puede venir acompañada de autocuidados, por ejemplo, construir valores asociados al desarrollo personal. O sea, es como plantearte convicciones, perspectivas, formas de conducirte, de comportarte con base en qué es aquello que deseas realizar, ¿no? No solo para con el cuidado de tus hijos, sino también para ti como mujer, porque cuando las mamás se cuidan, creo que hacen una labor por sí mismas bastante importante y se nota, porque se ven mucho más preparadas para cuidar a los demás, ¿no? También, por ejemplo, construir proyectos de realización paralela, ¿no? Como dices, bueno, quizás no hay una profesión, pero sí puede haber un oficio, una ocupación, algún taller, algún hobby, aquello que te haga poder disfrutarte un ratito placentero de ti misma, puede ayudar un tanto a equilibrar las labores o las tareas que, como decíamos, son muy arduas o muy... nunca se acaba, ¿no? La labor de una mamá nunca se acaba en casa. Entonces, tener esos ratos de despeje contigo misma funciona bastante bien. A veces hay algo tan absurdo como pasar 10 minutos contigo fuera de desconectarte un ratito de los niños o de tu esposo o de las personas que te rodean. Puede favorecer muchísimo a encontrarte o a encontrar esa esencia que quizás de pronto se queda de lado, como mencionábamos, ¿no? También, por ejemplo, poder decir hoy no puedo es una parte bastante importante, ¿no? Porque a veces nos han dicho, pues, ¿cómo no? Tienes que poder. Si tú decides ser mamá, a veces hay que renunciar a determinadas cosas. Y es, bueno, sí, hay que equilibrar un tanto la balanza, pero respetar esos límites personales implica también a veces asumir que no podemos con todo, que necesitamos descansar, que necesitamos distraernos, despejarnos. Encontraba también, por ejemplo, que las mamás algunas veces no pueden comunicar el resentimiento, el enojo o la frustración a veces que causan los eventos pues de crianza, y muchas veces lo transforman en vergüenza o en culpa, ¿no? Por esta misma idea de qué van a decir, ¿no? Que no puedo cuidar a mi hijo o que es una carga para mí, y de pronto ahí es donde aparecen los complejos. Entonces también asumir, trabajarte psicológicamente implica pues saber reconocerte emocionalmente y aceptar estos límites, saber que no vas a poder con todo siempre. Algo que también es muy importante implica tener redes de apoyo.

0: hombres que nos acompañan en la vida diaria, o mujeres, nuestras propias mamás, o sea, mamás de las mamás.
1: Sí, que también están ahí, ¿no? Muy inmiscuidas. Y
0: Claro.
1: algo importante que hay que resaltar, yo creo que muchas mamás también alejamos al papá por el hecho de decir, es que no lo sabes cargar, ¿no? Es
0: Ajá.
1: que paséalo así, es que hazle de esta manera,
0: Tápalo bien.
1: tápalo bien,
0: Sí.
1: ¿no? Sí, como que también nos ahuyentamos un poco, oh, bueno, pues si no lo estoy haciendo bien, mejor hazlo tú, ¿no? Y muchos papás resienten eso. Y otra cosa que también creo que es muy destacable cuando las mamás tienen este tipo de resentimiento o de que a veces nos volvemos locas, porque es cierto, ¿no? A veces no sabes por dónde ni cómo, y por más que te digan, es que tienes que hacerle así. O lo clásico de que te bombardean con un chorro de preguntas, de consejos. Es que mira, yo cuando te cuidaba pasaba esto, pero el bebé es completamente diferente, ajeno a todo lo demás que ha pasado. Y los papás sí deberían de estar ahí, deberían de estar cuidando también al pequeño, ¿no? Es parte de ambos y gran responsabilidad tiene la mamá como tiene el papá también. Yo creo que eso hay que rescatarlo muchísimo. Y hoy por hoy también las mamás, cuando se sientan cansadas, frustradas, que no encuentran que es maravilloso pedir ayuda, lo acabas de mencionar, eso es algo importantísimo. El hecho que te des cuenta que no puedes más, eso es normal y tienes que pedir ayuda. ¿Y quién está a cargo también de la familia? Pues el papá, ¿no? Que es como esta ayuda idónea que se necesita y que se puede. Y yo creo que hoy por hoy las mamás ya no necesitamos ser tan fuertes como antes. Podemos pedir ayuda, inclusive platicarlo con los hijos, decirles, ¿sabes qué? Hoy no me siento muy bien, pero dame 5 minutos, me voy a reponer. Y estos cuidados que parece ser que la mamá todo el tiempo debe ser la fortaleza del hogar, hoy también es parte de nuestra naturaleza pedir auxilio, ¿no? Pedir ayuda. En algo estoy fallando, en qué puedo, ¿no? Ser más fuerte, saber y también reconocer mis debilidades. Finalmente soy un ser humano, ¿no? Con extra carga de, pero finalmente soy un ser humano.
0: Sí, claro, exacto. Y ahora que lo mencionas, por ejemplo, una experiencia muy importante es, a mí, por ejemplo, nunca me ha tocado que mi mamá me diga, ya no puedo, ¿no? Siempre fue una mujer que, o ha sido una mujer que ha podido, o que ha mostrado que ha podido, pero la verdad es que los hijos también nos damos cuenta, ¿no? Cuando ya también necesitan un auxilio y es como, a ver, ya, frénate o descánsate tantito porque se nota, o sea, se nota físicamente, se nota corporalmente, también se nota psicológicamente, ¿no? Cuando ya están frustradas, de pronto tienden más a tardarse en tomar decisiones, que además es una función muy importante que ellas gestan el hogar. O sea, ellas deciden qué se va a comer, quién va a llegar, a qué hora hay que irse, a qué hora hay que llegar. Es una gestión muy importante y, por ejemplo, ahora también mujeres que les admiro mucho, que llevan a la par trabajos, te digo, no, no quizás a veces profesiones, a veces oficios, ambos son igual de válidos, pero dividir el tiempo para hacer trabajo externo y luego llegar a casa y cocinar y limpiar y cuidar a los niños, bañarlos, etcétera, me parece una labor bastante importante. Y de ahí, esto que mencionabas acerca de la fortaleza, recubre también un tanto de sacrificio, como te decía, de dolor y también de amor. Entonces hay una, como hay un poquito ahí una ambivalencia psicológica entre amor, dolor, porque es amo tanto a mis hijos, pero me duele muchísimo a veces también no poder darme tiempo a mí, ¿no? O me duele ver que mis hijos a veces no crecieron como yo esperaba que crecieran, pero los amo tal cual como son. O sea, hay una ambivalencia, es decir, hay una contradicción a veces un tanto ahí que aparece en la crianza, porque aunque las mujeres hacen todo lo posible por gestar hijos de bien, como les mencionan, pues a veces no salen como esperamos y no tiene que ver con ellas, o sea, no. A veces se culpan también a las mismas, como de, bueno, si yo hubiera hecho esto, si yo hubiera cambiado tal cosa, quizás mi hijo no hubiera hecho tal decisión. Y quitarles ese peso de encima también implica, pues, como dices, humanizarlas y hacerlas notar como mujeres que necesitan aprender a tolerar todo aquello que vivencian, bajar las exigencias que tienen a veces para sí mismas y validar sus emociones sin juzgarse, saber que hay emociones desagradables, no emociones negativas, sino desagradables.

0: con las cuales tienen que aprender a afrontar y a lidiar en el día a día, como la frustración, como la vergüenza, como la culpa, pero cada una de esas nos aporta un mensaje muy importante. Y si de verdad hay mujeres que hoy nos escuchan, que sienten que no pueden con esto, pues también hay profesionales que nos encargamos para en ayudarlas a atenderlas, porque también merecen un espacio de cuidado
1: Claro,
0: profesional.
1: por supuesto que sí. Y hablando de este cuidado profesional, hay que resaltar precisamente que tenemos, ¿no?, muchísimas vías. Ya nada más es cuestión a veces de que uno quiera. Y hablando de ello y de este cuidado, ¿dónde las podemos localizar? ¿Dónde están? ¿Algún número telefónico que nos puedan proporcionar para ponernos en contacto? ¿Sus redes sociales, chicas?
0: 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Estamos aquí en el centro de Apizaco, en Avenida Juárez 1510, a justo dos calles de aquí, de FM
1: Ah,
0: Centro. Entonces
1: súper
0: estamos en
1: cerquita.
0: el súper, súper céntricas, y ahí le recibimos con gusto. En realidad, tenemos cosas muy accesibles. A veces se piensa que la psicoterapia es muy cara, y yo pensaría que es más una inversión de tu propio bienestar. Entonces, bueno, acá tenemos cosas bastante accesibles, tenemos programas, talleres, y muy buenos recursos didácticos para que también las mujeres puedan acercarse y acompañarnos.
1: Ay, pues me encanta la idea y qué bueno que hoy tuvimos esta charla, porque siempre está súper bien, bueno, pues tener esta apertura, ¿no?, de varios temas. Y aunque estemos o no de acuerdo, creo que en lo que sí estamos de acuerdo es tener obviamente una salud mental, ¿no?, y plena. Y bueno, pues para quitarnos todos esos miedos, hoy hablamos precisamente de maternidad y autocuidado. La psicóloga Leticia Martínez, que estuvo aquí con nosotros, y la psicóloga Abigail Vázquez. Yo les agradezco muchísimo su tiempo. Espero que tengamos la oportunidad también de disentir en otros temas. Y bueno, pues ya lo sabe, FM Centro, su casa, aquí las espera próximamente. Muchas
0: Bueno,
1: gracias.
0: muchas gracias.
1: Oigan, vámonos con mucho más. Una pequeña pausa, ahora regresamos porque ya está listo en ¿Dónde estás, güey? Ya está listo el señor Yacir Zárate. ¿Quién sabe dónde lo agarramos el día de hoy? Esperemos que nos conteste de volada y, por supuesto, saber un poquito más de dónde se encuentra. Vamos a una pausa, regresamos, no se vaya.
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1: Estamos de regreso a las 8:38. Ya nos estamos conectando con el señor Yacir Zárate. 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Y bueno, pues estamos ya listos para enlazarnos con el señor Yacir Zárate en esta su gustada sección, señoras y señores. ¿Dónde estás, huella? Nada más que me indique aquí. ¡Ah, ya estamos! ¡Perfectísimo! Bueno, pues entonces vámonos precisamente con el señor Yacir Zárate.

0: ¿Dónde estás, güey?
1: Y ya lo tenemos listo, mi querido Yacir Zárate. ¿Dónde andas, pues?
2: ¿Qué tal? ¿Cómo estás, mi queridísima chivahermana?
1: Chivahermana.
2: Reina García, la reina de los sábados. Pues yo me vine a dar una vuelta aquí a tu pueblo, la Ciudad de México.
1: Ay,
2: estoy exactamente en la Plaza de San Fernando.
1: Wow.
2: Que para, bueno, pues, serte sincero, es un auténtico...
1: Ah, Yacir, Yacir, te perdimos, chivahermano. Cuéntame, ¿andas por ahí?
2: Que se encuentra, aquí se alcanza a ver. Ahorita cambio la cámara para que se pueda apreciar. Reina, bueno, pues se puede apreciar lo que se conoce como
1: Ay, te perdemos, Yacir, por algunos segundos. A ver si tenemos la oportunidad de que...
2: Ahí estás,
1: ya. A ver, cuéntame.
2: Sí, ¿ya me viste?
1: Cuéntame, ya te oí, cuéntame.
2: Perfecto, mira, bueno, como te decía, aquí en el Panteón de San Fernando se encuentran los restos de algunos de los personajes más importantes de nuestra historia, empezando por don Benito Juárez. Para quien nos esté siguiendo en este momento a través de nuestras redes sociales, Rey News, aquí en FM Centro, la radio que se ve, ahí se alcanza a apreciar el sepulcro de don Benito Juárez. Él falleció en 1872. Esta parte de la ciudad, Reina, bueno, pues digamos que era más o menos hacia finales del siglo XIX, era como los límites de la Ciudad de México. Y aquí es donde se venía, bueno, pues, a depositar los restos mortales de las personas como más importantes, ¿no? Y como te decía, aquí está, entre otros personajes, pues, don Benito Juárez. Y también, por eso te decía hace un momento que, para quienes nos gustan los libros, esta Plaza de San Fernando se ha convertido en uno de los tianguis de libros de ocasión más importantes, yo diría que incluso de América Latina. Ahorita ya hay varios de nuestros amigos libreros que se están colocando. Aquí, por ejemplo, saludamos a Omar, a quien ya le hicimos la vendimia hace unos momentos.
1: Bien, muy
2: aquí
1: bien.
2: También
1: decir,
2: está su esposa. Esta es la librería Xochipilli, en donde, bueno, pues, de hecho, ya como te decías.
1: Ay, te vas, Yacir, y tan interesante que ya estamos viendo ahí a nuestros amigos. Por cierto, cheques el dato, estamos en FM Centro 100.3.
2: No debes perder la costumbre de leer, como dicen por ahí, no se aburra, lea, léase un libro. Y también la otra parte es que aquí algunos de nuestros amigos también vienen a vender piezas de los Playmobil, para quien nos esté siguiendo a través de nuestras redes sociales.
1: Ajá, ¿qué?
2: Esta imagen gigantesca, ahorita a ver si me la puedo llevar, de un Playmobil. Hay varios modelos, ya lo sabes, es todo un universo el que se tiene de Playmobil. Y ahorita, así rapidísimo, Reina, vamos a hacer un recorrido de volada aquí sobre la calle de San Fernando, que, como te decía hace un momento, está a un costado de del Panteón de San Fernando, donde se encuentran los restos de estos personajes. Porque, como tú lo sabes bien, aquí en tu pueblo, en la Ciudad de México, bueno, pues caminas dos cuadras y te encuentras con un montón.
1: ¿Con un montón de qué? Yacir, te perdemos, chivermana, te perdemos. ¿Qué podemos hacer? Bueno, pues estamos en este recorrido que nos
2: Que ya está... sabes, fue esposa de don Benito Juárez. Bueno, pues hay algunas de las placas alusivas. Y rápido, como te decía, aquí en un par de cuadras.
1: Te perdemos por momentos, mi querido Yacir. Obviamente la señal, bueno, pues no nos está dando la oportunidad de escucharte del todo, pero vas camino hacia dónde en este momento. Ojalá nos puedas escuchar y nos cuentes. ¿Camino hacia dónde vas? ¿Nos estás dando este recorrido?
2: A ver. ¿Me escuchas, Reina?
1: Ya te escuchamos otra vez, cuéntame.
2: Perfecto, como te decía, aquí rapidísimo. Mira, rapidísimo, estos gatitos que están por aquí, les conocen como los gatacumbeiros, es una población de bichitos, de michis, que viven aquí en el Panteón de San Fernando. Pero te decía que aquí, en esta parte de la ciudad, y nada más caminando dos cuadras, terminando la calle de San Fernando, llegas a la calle de Héroes, y nos vamos a encontrar con uno como de los lugares muy emblemáticos de la cultura popular de la Ciudad de México. Se conoce como el Salón Hidalgo. Wow. Y es uno de los lugares, pues digamos, en donde le entran durísimo al asunto de la fiesta, del baile. A ti que te encanta la baile, cumbia y también pues la salsa, la vaya, todos estos ritmos tan propios. Bueno, aquí en el Salón Hidalgo, lo que te puedo decir, Reina, es que tienen su propio paseo de la fama. Wow. De este tipo de, digamos, agrupaciones musicales. Ahorita te lo enseño, ya estoy prácticamente llegando a donde está este paseo de la fama. Te lo voy a mostrar, ¿sí me alcanzas a escuchar, Reina?
1: Te escucho perfecto, ahora sí.
2: Mira, aquí bajamos, cuéntame. Aquí está la Sonora Dinamita.
1: Ándale, ni más ni menos.
2: Como te decía, este es el Salón Hidalgo, aquí en donde, bueno, pues muchas personas los fines de semana vienen a pasar un buen rato con este tipo de agrupaciones. Y este es su paseo de la fama. Aquí está, por ejemplo, también Jesús Islas, del grupo Caña Dorada. Ahí seguramente tú te conoces todas sus canciones. Aquí sí, claro. Está Monchi.
1: Ajá.
2: Y también el...
1: Te oímos, Yacir. ¿Quién está por ahí? No alcanzo a ver, a ver.
2: ¿Se alcanza a saber?
1: No, ¿quién es?
2: Rayito Colombiano,
1: ándale,
2: Reina.
1: Ándale, los de Rayito.
2: ¿Qué te parece?
1: Muy,
2: bueno,
1: muy padre.
2: Como te decía, aquí también está Las Manos de las Estrellas Andinas, otra de las grandes, híjole, agrupaciones de la cumbia, sí, andina.
1: Claro.
2: Tiberio y sus Gatos Negros también son como que toda una institución de esta, este tipo de música. Y ya nada más así rapidísimo para cerrar y poder terminar con este enlace, Reina. Estoy llegando a la calle de Hidalgo, aquí en la alcaldía Cuauhtémoc.
1: Cuauhtémoc, sí.
2: Porque aquí prácticamente a unos pasos se encuentra el templo de San Hipólito, que está dedicado a San Judas Tadeo.
1: Okay.
2: Aquí mira, degustando ya tempranito, muy muy tempranito, con el desayuno. Aquí sobre, como te decía, sobre la avenida Hidalgo, a dos pasitos nada más se encuentra el templo de San Hipólito. Pero antes de llegar al templo, para, digamos, tener la suficiente energía y estar bien frescos con estos calores que ya están pegando, aquí adelante se encuentra el Museo del Pulque.
1: Ay,
2: como te decía hace un momento, pues aquí caminaron nada más 3 cuadras, te puedes encontrar con pues muchísimas, con una amplia diversidad de cosas, pasando de la historia al arte y también, como te decía ahorita, a la posibilidad de que te puedas refrescar en la pulquería que se encuentra abajito de lo que es el Museo del Pulque, aquí sobre la calle, sobre la avenida Hidalgo. Es qué la pulquería. Bien. Y arriba está el Museo del Pulque.
1: Excelente.
2: Si de repente te entra la sed, esa sed abrazadora, Reina,
1: de esa,
2: bueno,
1: sed
2: pues aquí
1: mala,
2: te puedes venir a refrescar. Y ya para terminar mi recorrido aquí en la ciudad, estoy llegando al templo de San Hipólito, que como te...
1: Wow, ya perdimos la señal ahí con Yacir. A ver, te tomamos otra vez, Yacir.
2: Causas perdidas.
1: Uh-huh.
2: Hay que rezarle mucho, Reina, para que al rato nos... que las chivas pasen.
1: Ay, ojalá. Es más, ya que estás por ahí, Yacir, pues de una vez hay que hincar las dos rodillas de una vez para pedirle al Altísimo que nos haga el milagro.
2: Exactamente, por eso escogí precisamente este lugar para terminar aquí con un saludo para todos nuestros amigos de FM Centro, la radio que se ve, porque pues ojalá nos haga el milagro, ¿no?, de que al rato pasen las chivas.
1: Chivermano, yo espero que tengas, bueno, pues un fin de semana maravilloso y por supuesto vamos al ratito a disfrutar de todos los goles, mínimo 3 que meta las chivas.
2: Con 2. Con un 2-0, con eso ya la hicimos.
1: Ah, perfecto, pero bueno, hay que pedir más, mínimo 3. Así
2: mira,
1: que una hora de manda.
2: Diría el clásico, haiga sido como haiga sido, con eso me conformo, por eso estoy aquí con San Juritas a mi espalda. Todos los días 28 te encuentras a cualquier cantidad de personas que son devotas de este, sí, santo, el santo de las causas imposibles, como nuestra calificación para las chivas, Reina.
1: Excelente, ya nada más te faltó la playera, chivermano, ¿eh? No nos niegues, no nos niegues.
2: Esa la usé de almohada, ahí en la tapo.
1: Ahí nos trae un recuerdo.
2: De aquí nos vamos para el Chopo.
1: Excelente.
2: Tú que eres rockera, tú sí le sabes.
1: Pero por supuesto. Yacir, te mandamos un abrazo, chivo hermano. Y arriba las chivas, por supuesto.
2: Arriba las chivas.
1: Ahí estuvimos con el señor Yacir Zárate en este enlace. ¿Dónde estás, güey? Mire, se nos largó tan lejos, qué maravilla. Y bueno, pues vale muchísimo la pena todos estos recorridos. Y ya lo sabe, el próximo fin de semana, bueno, pues esperemos que nuestros queridos compañeros también nos contesten a ver dónde los agarramos. ¿Nos está diciendo algo más? ¿Sí? ¿Que adiós? Ah, perfecto. Bueno, Yacir Zárate, muchísimas gracias. Vamos a una pausa. Regresamos de volada ya con el Happy Happy. Bueno, ya lo saben, las mañanitas.
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1: ¡Muchísimas felicidades! Hoy es un día muy especial y por supuesto recuerda que Chao Chao te regala el exquisito postre si cumples años hoy o mañana. Participas. 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Ay, no, qué rico. 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Y ya que todos y cada uno de ustedes ya se inscribieron, así de fácil, bueno, pues vámonos precisamente con las felicitaciones. Y esta mañana nos comenta la terminación 9055. Muy buenos días. Por favor, una felicitación para la señora María de Los Ángeles Herrera Montaño, que está cumpliendo 42 años de edad. Nos escucha allá en Santanita, Huiloa, que la felicitan sus tías Aurelia y Alejandra y toda la familia Herrera López, que le deseamos que se la pase muy feliz junto a toda la familia. Y les recordamos que Chao Chao hace de su festejo un gran acontecimiento. Excelente, muy bien. Muy buenos días. Quiero mandar una felicitación a mi primo Gabriel Galicia Pérez, que el día de mañana cumple 11 años de edad y que nos está escuchando desde Atlihuetzía, y con Chao Chao hago de mi festejo un gran acontecimiento. Muchísimas gracias. Terminación número 8088, perdón, nos dice una felicitación a la señora María de Los Ángeles Herrera Montaño, que hoy cumple 45 años de edad y nos escucha en Santanita, Huiloac, de parte de toda su familia, que la queremos muchísimo y le deseamos que se la pase muy bien. alguien. Y si tú ya mandaste tu saludo de felicitación para todos nuestros amigos que hoy están cumpliendo años, vas a participar obviamente en el exquisito postre de Chao Chao. Recuerda dos direcciones, aquí en 2 de abril 513, Xicoténcatl 104, en prolongación Díaz Varela 115 y en Tlaxcala Capital, Ardizábal 65, a un costado del Congreso. Vámonos con más felicitaciones. Muy buenos días, manda un saludo a nuestra hija Yatsamari, que hoy cumple 6 años de, dice, la sexta vuelta al sol, que hoy está cumpliendo años, que se la pase súper feliz, que la amamos mucho de parte de sus papás. Muchas, muchas felicidades. Y también saludos para Reinalda Bonilla Mejía, de parte de su cuñada, que la quiere muchísimo y que nos escucha en Tetla de la Solidaridad. Así que vámonos precisamente, ya está girando esta tómbola y este maravilloso postre puede ser tuyo. Así que acompáñanos y escuchemos el nombre del ganador. Muchísimas felicidades.

0: ganador esta mañana y las felicitaciones es para Gabriel Galicia Pérez. Recuerda, Gabriel, ir por tu exquisito postre a la pastelería de Chau Chau, que se encuentra en 2 de abril 503 en punto de las 5 de la tarde, con la copia de tu CURP y por supuesto tu copia de acta de nacimiento. Ve, invita a tus papás y diles que ya ganaste el exquisito postre de Chau Chau. Mañana él estará cumpliendo 11 años de edad desde Atlihuetzía, y recuerda que con Chau Chau hacemos de tu festejo un gran acontecimiento. Y así, señoras y señores, terminamos este recorrido con Sabaduki. Amenazamos con regresar la próxima semana, así que quédate con nosotros porque ya comienza Puras del Ayer.
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0: Señoras y señores, son las 9 de la mañana ya con 8 minutos. Gracias por continuar con nosotros. Ya estamos en esto que es Puras del Ayer. Así que pónganse en contacto. ¿Quieres una rolita? ¿La quieres escuchar? Y por supuesto, recordar y volver a vivir. Bueno, pues ya sabes qué hacer. 241-114-9821. Gracias de verdad por ser parte de La Raza 100.3 y quedarte con nosotros a lo largo de estas ya 3 horas únicamente. Así que yo deseo que te puedas divertir, que puedas seguir haciendo tus actividades mientras nosotros te apañamos con toda la música, así que ya lo sabes. Y bueno, pues para todos nuestros amigos que nos están sintonizando y quienes ya están por ahí preguntando, ¿verdad?, si La Raza 100.3, bueno, pues va a hacer por ahí algunos obsequios, algunas cosas que tenemos preparadas. Pues claro que sí, que no has escuchado el promo.
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la mañana, ya con 26 minutos, y vámonos a saludar a toda la racita que ya mandó su mensaje. Qué buena onda, Sergio Facchelli, el único que te entiende, ¿eh? ¿Qué tal? Ahí está. Y bueno, para mi querido Macbeth, que nos está sintonizando, ¿dónde andas, Mac? Allá en Xicoténcatl o por aquí cerca de Apizaco, cuéntanoslo todo, por favor. Un saludo para ti, por supuesto, para tu madre querida adorada, que ya casi, déjeme decirle que me debe unas quecas. Entonces, Evangelina, espero que me las pagues, porque de veras, o sea, contigo, híjole, pide permiso también, por favor. Buenos días, serías tan amable de enviarme unas felicitaciones adelantadas a todas las mamás de la familia Díaz Gutiérrez, en especial a mi mamá, la señora Marcela Gutiérrez, por ser nuestra madre. Te amamos, dice por acá. Ay, qué bonito. ¿Cómo adelantadas, hombre? Pues sí, es mañana. Mañana se las volvemos a repetir, pero por favor, ¿verdad? Mándenos su mensaje. Mañana estará mi compañera Norma Lagüera desde las 6 de la mañana, pero una servidora entrará a las 12 del día, así que ya lo sabes. Aquí vamos a mandar todas las felicitaciones habidas y por haber. Hola, Reina, dice, pues,

caminantes, ¿verdad? Decirles a todos ustedes que se pongan listos, porque Master Cumbia con su rola Es el Amor te va a regalar algo padrísimo. Así que ya te diremos cómo, cuándo, dónde y en qué momento puedes participar. Mientras tanto, acompáñanos con todos los trancazos musicales para la raza. Venga, en esto que es Puras del Ayer.

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1: Esta otra canción, bueno, quiero dedicarla muy en especial a mi camarada, el buen Davicho, allá en San Cosme. ¿Qué tema, No falla ninguna la Sonora Santanera. Todos son temones, hoy no más. Qué rica pieza musical. Esta es para conocedores, verdaderos conocedores. Por eso hoy estamos repasando algunos de los temas que la convirtieron en una institución musical, que la consolidaron como una de las agrupaciones más importantes de México. No solamente algunos de esos temas, solo los mejores para la raza, con la Sonora Santanera. Disfrútala.

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1: Oye, no sabes, pero estoy bien conmovido ahorita por la rola que voy a dedicar. Fíjate que, bueno, justo lo digo simplemente por la fecha. El día de mañana estaremos celebrando aquí en México el Día de las Madres. Y justo me llegaron 3 mensajes para dedicar esta canción, por supuesto, de una madre a su hijo. Así que se los voy a compartir. Al son de Pequeño Niño. Qué bonita debe ser la maternidad, ¿eh? Digo, todavía no la experimento ni la experimentaré. O quién sabe. Pero qué bonita, qué bonito se siente leer sus mensajes. Mira, te comparto el primero. Por acá nos dicen, bonita tarde, por favor, quiero que suene Pequeño Niño para Gama, de parte de su madre que lo ama muchísimo. Gama, no sabes cómo te quieren, con saludos también para ti. Este, más bien en anónimo, dice así, que es con especial cariño para quien un 4 de diciembre de 2003, hace aprox 22 años, me hizo conocer por primera vez el privilegio de ser mamá. Y hasta el día de hoy sigue siendo mi pequeño niño. Dice que algún día un hombre bueno será para ti, Macbeth, con todo el amor de tu madre. ¡Qué bonita canción! Y por supuesto también el de mi querida Lulú allá en San Cosme, que nos pedía este tema. Para Víctor, que siempre va a ser mi niño, aunque ya esté grande, lo quiero mucho. Ahí le mandamos estas 3 dedicatorias de parte de las madres. Ahora fue a la inversa, pero muchísimas felicidades. Ojalá de veras mañana me las consientan mucho, que se regrese todo ese cariño. Y aquí está, mi pequeño niño, en solo los mejores para la raza.

Permite, Señor, te implore y te pida, por medio de tu poder y tu grandeza, que guíes a mi hijo en su sendero y lo transformes en un hombre digno y verdadero. Hazle sentir la responsabilidad de esta vida, que es la misión que nos has encomendado. Y si no es mucho pedirte, dale, Señor, un poco de tu sabiduría inagotable.

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1: No miden la emotividad de este tema, ¿Qué es esto que sale de mis ojos? ¿Acaso son lágrimas? Qué bonita la maternidad, neta. Me quedé bastante, pues sí, emotivo. Gracias a estas dedicatorias. Espero que ustedes la hayan disfrutado igual. Y bueno, no todo es lloriqueo. Vamos a continuar con más mensajes. 241-114-9821. ¿Qué nos dicen todas las que es mi querida Tere Roldán? Le enviamos nuevamente un saludo también a la pequeña Abril Valdera Roldán, que hoy también me sacaron una sonrisota llegando aquí a turno. Nos dicen, todas las canciones son buenas y además es una muy buena elección. Yo recuerdo todas, puesto que mi abuelo las ponía mucho, y de bailar ni se diga. Fíjate que por eso me gusta esta selección. Es para mí una música distinta. Desde de antaño sí, pero con una elegancia, con un porte,
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1: con un sonido fino. Ay, ya, ¿a poco sí? No, buena. La Sonora Santanera de mis agrupaciones también favoritas. Yo sé que las digo de todos los artistas, pero sí me gusta un montón.
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1: me estoy guardando perfume de gardenias, de hecho. Por acá nos dicen, ¿qué más? Saludos también para el buen Davicho, que nos dijo, para las mamás, esta de Hilos de Plata. Saludos desde San Cosme de tu amigo David. Y un tema dedicado para las mamás que están escuchando la estación. Nuevamente para quienes van a estar o ya están festejando desde ahorita. Muchísimas felicidades, un abrazo muy especial. Que me las consientan mucho, ya les va otro besazo. Premium, como dicen. Premium. Como la gasolina. ¿Qué más tenemos de este lado? Gracias por la canción. Un placer. Gracias por la dedicatoria. Un placer. Para mi querida Tere, también mi pollo allá en San Pancho.
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1: Pollo, también para ti va un beso.
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1: premium, caray. Hoy estamos repartiendo, no importa nada. Tú pídelo y también te lo mando. ¿Qué más tenemos? Esta canción. Ah, mentira. Desde hace rato, desde los primeros mensajes nos estaban solicitando que nos fuéramos a 2 horas. Yo hice el esfuerzo. Hice todo lo posible. Yo quería irme a la segunda, pero ¿qué creen? ¡Sí nos vamos! ¡Sí nos vamos! Ya saben que yo nunca les quedo mal. Nos vamos una segunda hora de la Sonora Santanera, pero sigue pidiendo. 241-114-9821. Todavía falta perfume de gardenias, todavía falta musita, todavía falta amor de cabaret, falta botecito de vela, el sonsonete, faltan un mod del orangután, todavía faltan muchísimas. Pídela. 241-114-9821. Mientras vamos con este tema. Rico tema dedicado para la señora Yolanda Estrada, santa señora, de parte de su hijazo de su vidaza, el buen Gilberto allá en Amecameca. Aquí está Yolanda. Ya son las 3:57 y tú sigues escuchando solo los mejores
3: para la raza
1: con la Sonora Santanera. Segunda hora ya viene en camino.

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1: Ya las 4 en punto.
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11: Oye, ya viene el mundial y no podía faltar una rola con motivo de el fútbol. Aquí está este tema dedicado para el buen Guille Hernández. Dice que le dijera goleador, pero aquí no decimos mentiras, mi hermano. Maleta, maleta, troncazo, tabla. Aquí está el fútbol con la Sonora Santanera. Así arrancamos la segunda hora de Solo los Mejores.
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1: Todavía falta más las lecciones, más de la selección musical de esta tarde. Hoy la Sonora Santanera nos complace con una segunda hora, musita.

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1: Ya estamos de regreso. Neta camioneta, neta del planeta. Neta, estoy bien contento de esta segunda hora. Fíjate que en lo que contemplaba, sí, faltaban varios temas, pero ahorita me están sacando una lista que contempla, obviamente, más temas, más melodías, más piezas musicales de la Sonora Santanera. Déjame compartir más mensajes que nos hacen llegar. 241-714-9821. ¿Qué nos dicen de este lado? Son bastantes. Buenas tardes. Puedes saludar a mi mamá, la señora Mari, desearle lo mejor por el día de mañana, que se la pase súper. Y mis hermanas Mari y Lolis, que nos escuchan en la colonia del Capulín, en Terrenate, de parte de su hija Gaby y Edgar, con la canción Perfume de Gardenias. Gracias, excelente tarde. Saludos, señora Mari. Muchísimas felicidades.
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1: Póngalos a hacer el quehacer, si de veras la quieren, póngalos, que quede limpia, brillante la cabeza para el día de mañana. Saludos también, por acá nos dicen, perfecto, Has, pecado hubiera sido, o sacrilegio había leído, ¿no? Hubiera sido no irse a dos horas, porque aún faltan musita, es lo que acabamos de escuchar, otra joyita que creo que aún no han pedido, y de hecho no la han pedido, estoy pensando en ti. Perfecto, ahorita la vamos a escuchar. Muchísimas gracias y a seguir disfrutando de esta, la Institución de América. Estamos hablando de una de las agrupaciones con más currículum. Fíjate, del 55, hace rato me dijeron más de 60 años, pero creo que erraron en el número. Porque del 55 para acá son, bueno, ya en el 2026 son, pues más de 70, ¿no? Pocas, pocas son las agrupaciones que pueden darse el lujo de presumir esa edad y además también presumir que siguen vigentes. Estamos hablando de temas que no han parado de sonar por décadas.
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1: Bueno, pero eso ustedes lo saben perfectamente, por eso siguen acompañándome. Saludos también nuevamente para el buen Gil, que nos dice, te has volado la barda ya dos fines de semana seguidos. Si te faltan muchas buenas, como aquella canción, Estoy pensando en ti con Carlos Rivera. Ese es otro nivel. Uy.
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1: Con nuestro paisano, esa también me gusta. Por acá también, nuevamente saludos para Terry, que aquí seguimos platicando a través del WhatsApp. Por acá nos dicen, no puedes complacer con las canciones de la Sonora Santanera, Tita, y a muchos años, por favor, gracias. Mándame un Has beso. ¿Cómo sacar eso del Has beso? Ahí va otra vez. Hoy sí estoy particularmente de buenas por la Sonora Santanera. Yo siempre estoy de buenas, pero hoy más. Nos dicen... no sé de dónde salió eso, pero qué bueno que... Ah, lo del beso premium también, otro beso. No, qué bueno que te gustó y lo tomaste, flaquito. No pueden faltar los luchadores y más siendo sábado. Aún estamos trabajando, ojalá la puedas poner, porfa. Ahorita la agregamos a la playlist, mi querida Eli. Oye, ahorita también te voy a responder, qué bonitos mensajes me hacen llegar, neta. Ven que estoy de buenas y todo cuadra. Oye, y también para la gente que hoy se me olvidó saludar, pero ahorita que me lo mencionaron, por supuesto que están trabajando, ¿no? Para toda esa gente que como yo hacemos valer al país, lo tenemos arriba porque trabajamos el sábado. Ojalá sea una jornada, pues, cortica, ¿no? Para eso traigo música, para que se pase de volada. También por acá nos dice mi querido Pollo, así que hoy andas regalando besos, Pollo. Poquitos, porque si no se gastan mis labios. Mándale un saludo a tu suegra, nada más que me pases el nombre y la mandamos con mucho gusto. Me dicen, esa que no han pedido, Estoy pensando en ti, y la de Mi razón, pero la versión original, perfecto. Y sí, porque ahora que estoy checando la playlist que tenemos aquí en FM, hay muchas que ya tienen evidentemente la clásica, la original, y a un lado pues también la versión con, pues sí, otros artistas, ¿no? El caso precisamente de esta con Carlos Rivera, que también tenemos la original.
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1: Bueno, la vamos a agregar. Por acá nos dicen, qué ocurrencia, un beso también para mi querida Andy García, para la pequeña Estrellita que hoy no llegaba a su casa porque se quedó dormida. ¿Qué son esas cosas, Estrellita? Nos metiste un susto. Ahí te va, Andy, un... ¿Qué quieres? ¿Has beso, beso premium, o un besazo? Vamos a ampliar el catálogo, ¿qué nos dice? De mil maneras, mi querido Has, aún no ha sonado. De mil maneras tampoco ha sonado, ¿verdad?
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1: ¿cómo no han pedido de mil maneras? Esa canción me encanta un montón. Pagarás, Bombo e incluso la de Mil Horas, nos dicen. Alguna de las canciones que le recuerdan precisamente al abuelo, que estas canciones las bailaba. ¿Y qué manera de bailar estas canciones? Qué rica está. También quiero mandarle un saludo a mi querida Alexa Muñoz. Flaquito, ponme una canción, la que tú quieras, Alexa. Déjame regresar del corte comercial y vamos a escuchar Estoy Pensando en Ti, que también te la voy a dedicar con el señor Carlos Rivera. Y por supuesto, hoy solo los mejores para la raza. Con la Sonora Santanera.
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6: Uy, ¿y este tema? Oh, ¡qué temón! Hoy se está molando con la playlist, señoras y señores. Y yo también te acompaño con más de Solo los mejores de la Sonora Santanera. Hoy acompañados de Carlos Rivera.

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1: Uy, papá, ¿y esto? El mudo. Esto lo quiero dedicar a mi carnal, la chula Yensha Milminulco. 241-714-9822. Sigue pidiendo tu rola.

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1: Oye, para mi querida Andy García, que nos pidió este temón. Neta, qué ganas de escucharlo, ¿eh? Como todos los que hasta el día de hoy hemos escuchado en Solo los Mejores.
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1: De mil maneras, mi querida Andy, ahí te va un beso premium. Un beso premium. Qué ocurrencia, ¿eh? Ahí está, ya son las 4:24, monitos.

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1: Otro que no habían pedido es Mi Razón, un tema que quiero dedicar muy especialmente a Terry. Que tú sabes quién eres, Terry. Aquí está, y te ríes. Yo sé que te ríes, pero aquí está el tema Mi Razón en Solo los Mejores para la Razón.

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2: Ya son las 5 con 56. Monito. Ya nos estamos decidiendo, señoras y señores. Yo soy Jacinto Cabrera Flaco. Un gusto haberte acompañado durante esta tarde. Por favor, si vas a salir, prepárate, porque parece que la lluvia va a caer, al menos aquí en Apizaco. Si vas a manejar, ten mucha precaución. Y que tengas una excelente tarde de sábado. Por ahí felicítame a mi suegra, a tu mami, a todo mundo. Búscame ahí en Facebook, Jacinto Cabrera. Jacinto con C de casa, Cabrera con doble A al final. Y mañana a partir de las 6 de la tarde, ya lo sabes, aquí en el 100.3 de tu FM. Si te quedaste con ganas de más, mañana también en punto de las 5 llega Reina García para acompañarte con otra edición de las complacencias para la raza. Antes de despedirme, quiero enviar varios saludos nuevamente a Rey Nextikapan, que gracias a él vamos a escuchar algo de Chayanne. También por acá me decían, hola flaquito, ¿cómo se llama la canción que te dedicaron? Creo es de Intocable, pero ¿cómo se llama? No es de Intocable, es de Grupo Costumbre, se llama Fantasía. Es esta que... ahí donde la tengo, ya la perdí otra vez. Grupo Costumbre. Aquí está. Dices esta, ¿no? Grupo Costumbre, se llama Fantasía. Ahí tómenle el check. Y si quieren, pues vean más rolas de ese grupo que me gusta mucho. Tiene muchísimas buenas. Y también a Lara Solano, que ya sobre el final nos envió un mensaje también al 241-114-9821. Los dejo con Bailando Bachata. Te quedas con Antonio Martínez y más trancazos musicales. Ya son las 5 con 58.

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